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Buenos días, amigos, amigas. Ya estamos aquí hoy, lunes 4 de mayo, emitiendo desde la zona centro de la isla y para el mundo Radio Dinamarca Canarias en tu despertador canario.

Bueno, pues un día más, otro día más. Estamos aquí contigo en Radio Tinamar Canarias, en tu despertador canario. Y como no, como siempre decimos, esperando que cada día sea algo mejor que el anterior, ¿a que sí? Bueno, pues si lo podemos conseguir, si lo podemos así hacer, estupendo, por la parte que a nosotros nos corresponde, que somos los que te estamos dando un momento dado, a veces voz, pero no voto. Eso no lo tenemos ni nosotros. Bueno, me imagino que estos días hayan sido bastante buenos para todos y cada uno de vosotros, que lo hayáis disfrutado. 3 días de descanso para algunos, para otros no, solamente 2 y medio. Para otros no han tenido ninguno, o sea que no, aquí ha habido de todo un poco. Bueno, ayer las mamitas, que lo celebramos todas en un solo cupo, una cantidad de vuelco hacia ellas increíble. Esperemos que eso se siga haciendo en todo o el transcurso del año.

0: Bueno, yo te digo, no pida más perdón, pero también te dicen por aquí, la rumbita, una rumbita, sí, sí, sí, para caminando por la vida.
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0: Un temita de Melendi, de hace ya años, pero años. Tiene ya años esta canción.

0: Bueno, un temita de Melendi que la verdad hay que reconocer que de cómo era a cómo es ahora, Dios, ha pegado un cambio de personalidad y de todo, de 180 grados. Yo que lo conocí en esos años que era un pilintrín, como aquel que dice, y ahora ni piercings ni nada. Lo único que llevo son los tatuajes que se hizo en su momento. Pero su cuerpo ha mejorado con los años porque está bien rellenito, ¿eh? Bueno, como siempre decimos, lo mejor es que uno vaya mejorando en el tiempo y no se quede para atrás o vaya peor. Y Melendi ha sido uno de los artistas que la verdad ha ido mejorando, pero bastante. Unos consejitos y volvemos enseguida.
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0: Mi salchichón,
7: un pedazo de queso tenía yo.
0: Bueno, vamos a seguir avanzando y vamos a hacerlo ya con el santoral. A ver a quién tenemos que felicitar en la mañana o en el día de hoy. Tal y como me viene aquí precisamente hoy es San Florián.
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0: salchichón. Bueno, antes de comentar el santoral, decir que hoy tenemos una mañana de momento bastante bonita, el sol ahí espléndido. Para aquellas personas que no hayan podido tomar el sol en estos días, ayer también tuvimos un día bastante soleado. Antes de ayer, no lo sé porque, la verdad que se fue a coger el sol por ahí porque aquí no lo veíamos muy claro. Pero la verdad es que, llevamos ya unos días, ayer y de momento ayer y hoy, bastante soleado. Esperemos que continúe, pero que tampoco se aficien, porque el sol está bien, pero que no caliente mucho, que luego viene la calima y nos mata. Bueno, vámonos con el santoral. Como bien decía, hoy es San Florial, San Florián. Vamos a conocer un poquito más sobre este santo, que según lo dicen por aquí, San Florián de Lourdes fue un insigne militar cristiano que ejerció el mando del ejército imperial en la provincia de Nórica bajo el mando de los emperadores Diocleciano y Maximiano. Destacando, por su integridad y disciplina en el transcurso de las sistemáticas persecuciones contra el cristianismo, mantuvo, una inquebrantable adhesión a su fe, lo que derivó en su detención, tortura y posterior martirio. Junto a otros fieles, su testimonio de valentía y lealtad espiritual consolidó una profunda devoción histórica en regiones como Austria, Baviera y Polonia, territorios donde actualmente se le venera con solemnidad como santo patrono nacional.

Bueno, pues estaba mirando a ver si tenía más contenido sobre San Florian, pero la verdad es que no. Lo que le he comentado, lo que me viene aquí, pero eso sí, tengo más santos que tengo que nombrar. Por ejemplo, a José María Rubio, Afra de Brescia, a Antonina de Nicena, Criadco, Curco Domo, Diácono, Lagatardo de Ildesheim, Ricardo de Reynolds y Silvano de Gaza. Bueno, pues felicidades para las personas que en el día de hoy celebran vuestra onomástica. Y por supuesto, nosotros nos alegramos de que lo celebres y ya sabes, y más y me con toda tu gente, amistades y demás.

Y por supuesto, claro, la musiquita, este temita que está sonando por aquí, para vosotros, para todos aquellos que celebráis también vuestro cumpleaños, aniversario, divorcio, para todo el mundo en general.

Bueno, un temita dedicado, como bien decía, a estas personas que en el día de hoy celebramos. Bueno, pues da igual, que estamos aquí, es lo más importante, cumpleaños, aniversario, divorcio y el santoral. Un temita que voy a poner ahora mismo, no sé si les va a sonar, pero son temas que realmente hacen que uno se sienta mucho mejor y que mire el lado bueno de las cosas y no lo otro.

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Bueno, pues vamos a seguir avanzando. Vámonos ya con una pincelada a la información. Y antes vamos a comentar lo que va a estar el tiempo aquí en la Vega de San Mateo. En mi... ese particular que tengo yo por aquí. La verdad es que hoy tenemos ahora mismo ahí 17 grados de temperatura. Y se prevé que vaya subiendo en el transcurso del día. O sea que llegaremos a los 21, más o menos, 20-21 grados. Hasta, fíjate tú, me parece por aquí que puede ser que se nuble un poquito, pero ya por la tarde, pero luego vuelve a salir el sol. O sea que hoy tendremos todo el día fabuloso. Vamos a ver precipitaciones y nada, como bien decimos, un 0% de precipitaciones. La humedad hay un 68% de humedad. Y la calidad del aire, qué bueno, razonablemente buena. Fabuloso, estupendo. Vamos, que hoy disfrutamos aquí en nuestro municipio, en la Vega de San Mateo. A salir todo el mundo a la calle, afuera, a pasear, los que puedan permitírselo. Pero también, eso sí, llévense los pinganillos, para escuchar Radio Tinamar.

Bueno, pues como bien decíamos, una pincelada a la información también, ¿sabéis qué es lo que ha sucedido? Bueno, pues entre fin de semana y demás, y según me viene ya por aquí, a soltar perras. Hablamos de que a parecer hay pues un millón menos, según dicen por aquí, para la Metro Guagua. El gobierno pide la devolución de una subvención del 2023. El Ayuntamiento de Las Palmas de nuestra isla, bueno, pues no ejecutó, al parecer, la partida que le concedió Obras Públicas. El gobierno de Canarias ha iniciado el procedimiento para reclamar al Ayuntamiento de Las Palmas la devolución de 1 millón de euros, una subvención que le había concedido la Consejería de Obras Públicas, Vivienda y Movilidad para que ejecutara el tramo 7.3 del proyecto de implantación de la Metro Guagua, en concreto el que discurre por la calle Simón Bolívar, entre la calle Juan Manuel Durán y la plaza del Comandante Ramón Franco, en pleno Parque de Santa Catalina. Bueno, pues el atasco de la obra en esta zona ha provocado que el Ejecutivo Autónomo exija la devolución del dinero. La ejecución de este tramo estaba prevista, precisamente, o presupuestada en 2,83 millones, contando el millón que procedía de la comunidad a parecer autónoma. En términos generales, la idea era crear dos nuevos carriles para uso exclusivo de la Metro Guagua en el entorno del Parque Blanco, que conectarían los de la avenida de José Mesa y López con los que, bueno, pues se estaban construyendo bajo el Parque de Santa Catalina. Además, se pretendía, bueno, pues renaturalizar las ramblas con pavimento blanco al estilo del parque romano y la mejora del carril bici y del parque infantil existentes. Fue a finales de diciembre del 2022 cuando la consejería que dirige Pablo Rodríguez, bueno, pues concedió la subvención de 1 millón de euros al Ayuntamiento de Las Palmas para la implantación de la Metro Guagua en dicho tramo de la zona de Santa Catalina. Las condiciones de la subvención establecía un plazo máximo de ejecución de la obra en el 31 de diciembre del 2023 y concedía 4 meses al Ayuntamiento para que, desde que finalizaran los trabajos, justificara el empleo de la subvención. Bueno, pues el gobierno de Canarias abonó a la ciudad los fondos en enero del 2023, justo en el momento en el que el proyecto empezaba a atragantarse con el paso subterráneo de Santa Catalina, afectando por problemas de inestabilidad del terreno, aparición de servicios de previstos y la celebración del Carnaval de Las Palmas, precisamente. Bueno, por la próloga, al parecer, los problemas que empezaron a acumularse en esta parte del proyecto de la Metro Guagua hicieron que el Ayuntamiento, bueno, pues de Las Palmas, solicitará una prórroga que fue concedida por parte de Obras Públicas. La nueva fecha límite se puso entonces en el 31 de julio del 2025. Sin embargo, solo 15 días antes de que expirara ese plazo, el Ayuntamiento de Las Palmas presentaba una solicitud al gobierno de Canarias que iba en un doble sentido: por un lado, modificar el objeto de la subvención para concentrar la obra en el tramo sur que no estaba afectado por el paso inferior de Santa Catalina, y por la otra parte, requerir una ampliación del plazo de ejecución y de justificación de la subvención hasta fines de octubre del 2028. Madre mía. Bueno, pues en marzo de 2026, el consejero de Obras Públicas desestimó la petición del Ayuntamiento de Las Palmas, al considerarse que la modificación pretendía alteraba, bueno, pues al parecer, el objeto y la finalidad de la actuación subvencionada. Por ese motivo, bueno, pues la Dirección General de Transportes y Movilidad declaró
que el empleo de la subvención no había sido justificada y el 19 de marzo lo notificó al ayuntamiento, precisamente de Las Palmas. Con esta declaración, bueno, pues al parecer el Consejo de Obras Públicas, Vivienda y Movilidad reclamó el reintegro total del 1 000 000 euros concedido en el 2023 a la ciudad, el incumplimiento total o parcial del objetivo de la actividad del proyecto o del comportamiento que fundamenta la concesión determinada, la obligación de reintegrar las cantidades percibidas. Bueno, pues así detalla la orden. La verdad es que, como bien decimos, ha habido muchas circunstancias debido a la situación que hay en Las Palmas. Y todos lo sabemos, que cuando ha habido una obra en la cual ha habido que abrir hacia abajo, pues han encontrado o bien con un problema de inestabilidad de terreno o bien con agua saliendo por todos lados. Pero bueno, como bien decimos, es que hay veces que, no sé, no entiendo por qué, con todos los medios de transporte que hay, que funciona de maravilla, y poner ahora la metro guagua, que lo único que conlleva es, ya saben, destrucción de terreno, destrucción de suelo, destrucción de todo. Pero bueno, como bien decimos siempre, el que manda es el capitán y los marineros son los que obedecen.

Bueno, más noticias, donde al parecer una noticia como esta, que yo creo que viene muy bien a muchísimas personas antes de que llegue el momento. Al parecer los neurólogos piden que Sanidad financie los nuevos tratamientos que ralentizan el Alzheimer. Al parecer el especialista canario Ayoce González reclama facilitar el acceso al mayor avance para tratar la patología de los últimos 20 años. Eso sería, vamos, fabuloso.

Bueno, y hablando del pacto de migración de la Unión Europea, que al parecer es una incógnita para Canarias, no sabemos, dice, cómo se aplicará. El gobierno regional duda sobre la implementación del acuerdo que entra en vigor durante la visita del Papa. Al parecer, la crisis migratoria, bueno, pues es el principal motivo por el que el Papa León, XIV, visitará Canarias los próximos 11 y 12 de junio. Con el pontífice en el archipiélago, entra en vigor el pacto de la Unión Europea sobre migración y asilo, precisamente un conjunto de reglamentos y documentos que se han tardado en elaborar y aprobar una década y que para las islas, bueno, pues es una incógnita. De hecho, el viceconsejero del gabinete de la presidencia, Octavio Caravaggio, reconoce, bueno, pues que no sabe cómo pues se va a aplicar. El problema de esta incertidumbre es que el archipiélago es territorio frontera de Europa, por lo que sufre presión migratoria, a lo que se suma su fragilidad como región ultra periférica. Bueno, pues el gobierno de España, que explica Caravaggio, tendría que haber aprobado determinadas reformas para aplicar los reglamentos que conlleva el pacto, entre ellas la de cómo se dará a las personas migrantes asistencia jurídica, pero hasta ahora no se ha hecho, así lamenta. A partir de la fecha de la implementación, se supone que hay que aplicar una serie de protocolos en la llegada de las personas migrantes, pero ni la policía sabe qué tiene que hacer, así afirma. ¿Cuál va a ser el papel de la policía canaria? ¿Cómo se va a proteger el interés superior del menor? Son cuestiones que a día de hoy están sin responder. ¿Qué es lo que está pasando? Que se están implantando normativas o normas nuevas, como por ejemplo lo de la regla esta de, bueno, pues legalizar a todos los inmigrantes, y están todas las comunidades que, vamos, que no saben ya ni dónde meterse.

0: y Bill interceptó en el Atlántico pues un buque mercante cargado con un importante alijo de cocaína que podría situarse entre los mayores incautados hasta la fecha en España. El carguero, de nombre Orcanian y con bandera de Comores, llegó precisamente en la tarde de ayer domingo al puerto de Las Palmas, escoltado por una patrullera del Instituto Armado. Los 23 integrantes del buque fueron detenidos a su llegada al puerto y a las autoridades procedieron al pesaje de los bultos. Según han podido adelantar, pues podrían tratarse de entre 30.000 y 45.000 kilos de cocaína. Madre mía, esto sí que es, ¿eh? Bueno, pues aparece la operación, que se desarrolla bajo la supervisión de la Audiencia Nacional y permanece bajo secreto de sumario.
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0: Bueno, pues aparecer impide que por el momento conocer detalles concretos sobre la cantidad de droga intervenida. No obstante, fuentes de la investigación apunta a que el cargamento podría incluso superar las cerca de 10 toneladas de cocaína incautadas en enero entre en otro operativo marítimo al oeste de Canarias.

Bueno, ya estoy de vuelta después de hacer unas mínimas gestiones que tenemos por aquí siempre. Como ya saben ustedes, estoy al micrófono y estoy en otros sitios. Y al tingo, estoy del tingo, como dice aquel, estoy del tingo al tango. Pero bueno, siempre con la sonrisa y siempre con el buen humor. Y ante todo, como bien decimos siempre, cuando uno realmente hace lo que le gusta, lo que sabe que es bien para lo que para pa seguir caminando, seguir hacia adelante, pues hace uno lo que sea. Y para mí la profesión que tenemos y la que tengo directamente la llevo, bueno, pues desde tantos y tantos años, que para mí, como bien decimos siempre, no es que esté lo primero en la lista. Hay muchas más cosas en la lista que realmente para mí es una prioridad, pero esta está dentro de una de ellas, es así, por supuesto.

0: Bueno, pues yo tengo por aquí, estaba echando un ojo visor a un tema que supuestamente, bueno, pues el presidente del gobierno de Canarias ha presentado al presidente, al gobierno español, vamos a decirlo, y ha sido rechazado. Me cachi la mar, Serena.
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0: Lo que es el decreto que bueno, pues que tiene varios contenidos y al parecer, bueno, pues no ha sido aceptado. ¿Qué le vamos a hacer, Fernando? Fernando Clavijo como presidente de Canarias. Ya sabes que aquí el archipiélago a veces son el último en la cola.
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0: Bueno, y lo que nos temíamos, al parecer Canarias no se escapa, y es que la agencia tributaria confirma que también en las islas se cobrará 3 euros a las compras de China. Al parecer el sector comercial confía en que el cambio aduanero pues sirva para acabar con la exención del IGIT a las compras online por valor de hasta 150 euros. Al parecer, la Agencia Tributaria Estatal de la AEAT ha publicado, bueno, pues esta semana las principales novedades de la ampliación a partir del 1 de julio de un arancel de 3 euros por cada producto que se compre a través del comercio electrónico a un tercer país de fuera de la Unión Europea. En ellas confirma que la tasa también se aplicará en Canarias, donde existían aún dudas debido a la redacción de la norma. Al parecer, el texto de la norma apuntaba a que el arancel se aplicará a los envíos exentos de IVA, y Canarias es un territorio no sujeto a IVA, que como ha explicado en varias ocasiones la Consejería de Hacienda de Canarias, Matilde Asián, no es lo mismo. Sin embargo, en la nota publicada precisamente esta semana por Hacienda, pues no hay lugar a dudas. Estas medidas son igualmente aplicables a compras de consumidores en Canarias como región de forma parte del territorio aduanero de la Unión. Al parecer, la misma nota, bueno, pues advierte, por tanto, de cambios a la hora de hacer las declaraciones H7, declaración simplificada y por compras de valor inferior a 150 euros, y el H1, declaración aduanera completa y para compras de más de 150 euros o productos que están grabados con el IAN o es de terceros países con restricciones que vienen a ser el antiguo DUA. Bueno, pues ya que, como bien decimos, tenemos que pagar por cada producto que nos mandan, tal cual y zuma y dale, ahora más todavía. Por otro lado, también un suceso más, donde 3 muertos por un brote de antivirus en un crucero con destino Canarias. La embarcación partió desde Argentina para dirigirse a Cabo Verde con destino final al archipiélago canario. Al parecer, la Organización Mundial de la Salud, la OMS, ha alertado precisamente ayer domingo de la muerte de 3 personas tras contraer el antivirus, una infección respiratoria, en el crucero de lujo MV Ondius, que partió del puerto argentino de Ushuaia y se dirigía a Cabo Verde con distintas filas, con el destino final de Canarias. La OMS está al tanto y está dando apoyo tras un incidente de salud pública en un buque de crucero en el Océano Atlántico. Hasta la fecha, bueno, pues se ha confirmado en el laboratorio un caso de infección por antivirus y hay 5 casos sospechosos más. Así ha explicado la OMS en un comunicado.
1: El resto de este nuestro...
0: A partir de los 6 individuos afectados, 3 han fallecido y uno se encuentra ingresado en una unidad de cuidados intensivos en Sudáfrica, ha indicado el organismo internacional. La OMS destaca que hay investigaciones detalladas en marcha, así como nuevos análisis de laboratorio e investigaciones epidemiológicas. Se está presentando atención médica a los pasajeros y la tripulación, así han añadido.

0: Bueno, pues el virus, otro virus más, antivirus se llama el tema este. Bueno, hacemos un pequeño parón en las noticias, vámonos con unos consejitos y música y volvemos enseguida. Sí, sí, aquí en Radio Tinamar Canarias. ¿Dónde? Pues tu despertador canario, claro.
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0: Bueno, pues casi sonaban las 12, pero aquí no son las 12, son las 19 minutos de la mañana. Vamos a ver si consigo seguir avanzando en la mañana. Coño, he comenzado un lunes bastante, bastante ahí, ¿eh? Todo zoom, zoom, zoom, madre de Dios.
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0: Bueno, y aparece también en Las Palmas, hablamos de ella, donde las obras de Belén María, bueno, pues al parecer obligan a desviar al tráfico precisamente hoy lunes. Estarán, bueno, ahora mismo son las 19, bueno, pues comenzaron en el horario hoy de 10 a 12:30 horas. Bueno, pues los trabajos precisamente afectarán la circulación hoy 4 de mayo de forma puntual en horario de 10, como bien decía, a 12:30 horas estará precisamente, bueno, pues estas obras ahí en Belén María, lo que obligarán a desviar el tráfico precisamente hoy lunes.

Y otra de las preguntas que se dicen, ¿quién dijo que no o que ya no había abono por ratas en Las Palmas? Para parecer, un vecino grabó el pasado viernes de al menos 3 roedores en las proximidades de la biblioteca en la avenida Marítima, al parecer. Bueno, pues los roedores pues siguen campando a sus anchas en algunos puntos de Las Palmas. En el caso de tramo junto a la biblioteca estatal, en plena avenida precisamente Marítima. El pasado viernes, un vecino, al parecer, de la capital, bueno, pues que estaba de paseo, pues grabó con su móvil la secuencia en la que se puede ver a varios roedores en un espacio verde.

Bueno, y también tenemos a Ábalos sobre la contratación de Jessica Rodríguez. Le pedí a Koldo que buscara un sitio que no tuviera que ver con el ministerio. Aquí se echa la culpa unos a otros de una manera. Bueno, pues al parecer, tras las revelaciones de la semana pasada, el exministro, que se enfrenta a 24 años de prisión, responde ante el alto tribunal por su presunta implicación en el caso Mascarillas. Al parecer, ella estuvo, dice, un tiempo en disposición para Adif y para Joseba García, hermano de Koldo. Bien, es cierto que él viajaba mucho y Jessica estaba a disposición, bueno, pues de él.

Bueno, aquí hay muchos temas, declaraciones, pero bueno, ahí, como decimos siempre, la mentira tiene las patitas muy cortas y luego ya, como bien digo, está ya más que comprobado, ¿no? Lo que supuestamente dice el que no y es que sí. Bueno, pues duro golpe del Real en el Palau, 91-69, hablamos del Drenal Gran Canaria, el Barca y el Drenal Gran Canaria.

Bueno, pues seguimos, sí, seguimos avanzando, por supuesto, como no puede ser de otra manera. Y vamos a hacerlo, vamos a recordar, a ver, los sorteos del día de ayer, a ver cómo, qué es lo que se... quién ha sido ganador o ganadora, quién se ha llevado algún premio.

Bueno, pues ya tengo por aquí precisamente los diferentes sorteos que se celebraron en el día de ayer y nos vamos a conocer precisamente, bueno, pues el Gordo y también la Bonoloto. En el Gordo las extracciones fueron las siguientes. Tenemos el número, el 6, 30, 39, 49, 50, el número clave 2. En la Bonoloto, bueno, pues tenemos el 13, 25, 27, 38, 40, 45, complementario 20, reintegro 8. En los sorteos de la 11 del día de ayer, bueno, pues tenemos el sueldazo de fin de semana. También el cupón de mi día. Bueno, pues vamos a empezar con el cupón de mi día, donde la fecha premiada es el 25 de febrero de 1942 y recuperan los jugados en el trébol el 11. En el sueldazo de fin de semana el premio ha sido para el número 92.662 de la serie 007. Ahora vamos a comentarte el triples de la 11 del primer sorteo del día de hoy y el número premiado es el 129. Al igual que también se ha celebrado el sorteo precisamente del Super 11 del día de hoy. Son 20 números extraídos y ya sabéis que precisamente, bueno, pues según las apuestas, si has obtenido 11, tienes premio, 10, premio, 9, premio, coincidiendo con los 20 números que se han extraído. También contamos con el cupón extra del Día de la Madre, que precisamente ayer salió ayer domingo, y el número premiado es un número muy bonito, es casi un número 55.335 de la serie 092. Bueno, pues si a alguien le ha tocado, nuestra más sincera enhorabuena y a disfrutarlo, disfrutarlo lo que puedan. Nosotros que seguimos avanzando, música diferente y pero no por ello, chachi, cumbia.

0: Yo espero que les esté gustando la música y vamos a seguir avanzando. Vámonos ya directamente, como no, pues a ir preparando los diferentes signos de zodiaco, pero antes vámonos con los consejitos y retomamos rápidamente.
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0: 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Bueno, pues ya estamos de vuelta y vámonos ya con esos signos de zodiaco que tengo por aquí preparados precisamente para deleitarnos con ello. Eso sí, es con la música que nos va a seguir acompañando un poquito más tranquila, más relajada.

Bueno, pues este es uno de los temas que nos van a acompañar, un precioso, la verdad. ¿Qué? Espero que a ustedes también les esté gustando la música que he elegido a la mañana de hoy. Y vámonos, como no, con los signos del zodiaco. Vamos a comenzar con el signo de Aries. Para ti te dice lo siguiente, Aries. Tiendes a decir las cosas con firmeza, pero ese no es el lenguaje con el que tu pareja suele comunicarse contigo. Olvidas la parte más importante, el amor. Y es que el tono y las palabras que cada pareja usa para decirse las cosas es único y necesario. No le hables como si fueras un capataz y tu pareja un empleado inepto, Aries.

Para ti, Tauro, te comenta tu signo lo siguiente. Hay pesos en la vida de diferente naturaleza. Deudas, obligaciones sociales, el trabajo, el amor no permite compartir esa carga entre dos, la nuestra y la de nuestra pareja. Ese aligeramiento nos permite crecer más allá de nosotros mismos y de nuestros espacios personales. Hoy cabe preguntarse, ¿ayudas realmente a tu pareja con esa carga o cada uno lleva la suya, Tauro? Después. Seguimos y nos vamos con Géminis. Para ti te dice que no esperes a que las circunstancias te orillen a demostrar tu amor. De ese modo, parece que solo estás presente cuando los problemas apremian. Es mejor que día tras día, momento a momento, rindas tu apoyo y estés para la persona que amas. El amor es para resolver las malas y disfrutar de las buenas. Sin reposo, Géminis.

Seguimos avanzando y nos vamos con el signo de Cáncer para ti. Todos llevamos disfraces todos los días. Necesitamos de espacios en donde podamos desprendernos de ellos y ser nosotros mismos. El amor es justamente ese lugar. Tú y tu pareja deben sentir la confianza para dejar de fingir, como lo hacen antes ante los demás precisamente, y ser al fin la mejor versión de ustedes mismos. Para ti, Cáncer.

Bueno, pues seguimos avanzando y nos vamos con el signo de Leo. Para ti te dice que todo requiere de equilibrio cuando estás en pareja. Hay que dar en la medida que recibes. Hay que entregarse en la medida que se entregan a ti. Los astros te recalcan esto porque parece que no estás cumpliendo con tu parte, sobre todo en lo que tiene que ver con los pactos forjados en pareja. Hay que ponerse al día, Leo. Para ti, Virgo, te comenta tu signo que es un buen día para salirse de la senda establecida y perderse en el bosque de las sensaciones. Si este es un gran momento para dejar las conversaciones y tornarse salvajes y elementales. Así que a rodar la ruleta y que el azar elija el destino común. No es necesario hacer las maletas por esta ocasión, Virgo.

0: que el reloj. Vamos a continuar y nos toca el signo de Libra. Para ti te dice que el azar juega, bueno, pues un papel en toda pareja. Hay que abrirle la puerta, dejarle pasear por casa, asentarse y revolverlo todo. No tiene caso vivir una vida de preocupación y encierro, atemorizados por los celos y la gente. Aislarse no va a desvanecer los problemas, los hará más grandes. El amor debe vivirse entre la gente, Libra.
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0: Para Escorpio, le dice su signo lo siguiente: hoy te has levantado con cierta melancolía y no sabes de dónde procede. Los astros tienen esa explicación. Anhelas aquello que no ha sucedido en el seno de tu pareja. Te gustaría darle más a la persona que amas: viajes, lujos, regalos, una vida más desahogada. Ten paciencia, porque mira, terminarás consiguiendo todo y esto mucho más para ti, Escorpio.
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0: Para Sagitario, su signo le dice que el amor no debe ser una carrera y mucho menos una confrontación. Hay que bajar el nivel de pasivo agresividad que ha despertado quizás este avance de tu pareja. No olvides que todo lo que hace, lo hace precisamente por ambos. Y eso es algo que no solo debes agradecer, además debes ayudarle a avanzar con más seguridad, Sagitario. Vámonos con el signo de Capricornio y te dice para ti lo siguiente. Bueno, pues cuando se trata de lo que la persona que amamos dice, hay que saber escuchar y nunca tomarse a la ligera ninguna de sus palabras. Te has dejado llevar por las urgencias de la vida y del trabajo y oyes a tu pareja pues como quien se cae oye caer la lluvia. No es bueno que sea así. Acércate, escucha, atiende de una vez, Capricornio.
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0: Y nos toca ya el turno de Acuario. Para ti te dice que cada uno elige el papel que juega en el amor. No seas esa parte que se deja de amar y que vive la relación como algo que le imponen. El falso orgullo no le gusta a los astros ni ayuda en el amor. Reconoce la verdadera profundidad de tus sentimientos y sé el que ama y el que sabe que el amor todo lo puede, Acuario. Bueno, pues seguimos avanzando y nos vamos con el signo de Piscis. Para ti te dicen que tienes que recuperar el ritmo que antaño te distinguiese en el amor, y nos referimos al amor en su máximo expresión. Y es que tu pareja lo echa de menos. La fuerza, la dedicación, el cuidado de no hacerlo, tu pareja lo seguirá viendo como una consecuencia de que estás dejando de amarle. Y eso es mentira, Pis.

0: Guay, guay, guay, guay. Un de los temitas preciosos los que están. Al menos yo espero que les esté gustando, claro. No a todo el mundo le puede gustar la misma música. Y eso ya, por supuesto, que lo sabemos. Pero ante todo, lo que buscamos siempre. Bueno, pues es que la música vaya acorde en un momento dado con lo que se dice, se comenta. Y el momento en el cual tenemos que, bueno, pues comentar precisamente, como bien digo, las reflexiones o los signos de zodiaco. Vamos a seguir avanzando, amigos y amigas. Y nos vamos ya directamente, bueno, pues con un poquito de música mientras vamos también preparando, y unos consejos también, vamos preparando la reflexión. Así que esa reflexión, que luego ya tendremos una sorpresa para alguien, pero ya lo desvelaremos antes de que yo me despida de este despertador canario, ¿vale? Seguimos avanzando, unos consejitos. 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
0: Bueno, pues ya estamos aquí de vuelta precisamente y nos vamos ya con la música que vamos a escuchar, mientras que la reflexión va a seguir precisamente y que la tengo ya por aquí para deleitarnos con ella.
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0: Ahí va. ¿Y por qué sales tú? ¿Quién te llamó a la puerta? Y no te llamó nadie. Bueno, vámonos, como bien decíamos, con la reflexión, con la música que tenemos por aquí preparada y que vamos a escuchar ya de inmediato después de estos consejitos. No, después de... No, Conchola, a que no... Ahí va, que se me va. Ahora, la música, sí, ya suena para ti.

se lleva. Una reflexión que espero que os guste, como cada nuevo día. Cada nuevo día es un regalo y una oportunidad para superarse, para recomenzar nuestra lucha, para rectificar, para ser felices. Junto al sol, las esperanzas de un nuevo día brillan al amanecer. Un nuevo día, una nueva oportunidad para hacer historia. Escribe la historia de tu vida con palabras, si puedes, de amor. Un nuevo día, hoy tienes la oportunidad de ser mejor. Lo que hoy hagas que sea mejor de lo que ayer hiciste, para superarlo mañana. Un nuevo día, para quizás olvidarse del conformismo y no pensar que ya lo hemos hecho todo y que todo, sí, y que hemos dado todo en la vida. Si piensas que ya lo has dado todo, solamente te estás quizás negando la oportunidad de ser mejor. Piensa a cada momento que todo lo que hagas puede ser un mejor y tu espíritu de lucha te impulsará a este nuevo día por el sendero del éxito y la felicidad. Un nuevo día donde el éxito toca a tu puerta. No olvides que el éxito no es una casualidad, sino la recompensa. Para quien lo buscó y luchó por él, para quien al caer supo levantarse, para quien necesitó ayuda y supo pedirla, para quien tuvo o quien cuando se sintió solo buscó compañía, para quien cuando tuvo busca precisamente buscó a un consejero, para quien antes de buscar ser atendido pudo entender, para quien estuvo dispuesto a empezar en cualquier momento, para quien comprendió que el amor es la fiel recompensa de amar. Eso, precisamente, es buscar algo diferente cada nuevo día. Forman en eco y se quedan atrás. 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

0: Bueno, pues vamos a, después de esa reflexión, ya vamos a tenemos que cortar esta música, precisamente porque hay una sorpresa, una sorpresita que vamos a precisamente a dar a alguien muy especial para la familia, para toda la gente, por supuesto, y sobre todo para también, como no, las personas que trabajamos en la radio, porque siempre es bonito, siempre es hermoso pues tener un detalle con alguien tan especial y que sabemos que para toda la familia lo es. Tenemos a nuestro compañero Jorge Rivero, que va a ser la persona encargada de, cómo no, dar esa noticia o esa sorpresa a alguien, ¿no, compañero?
1: Cordiales saludos, compañeros. Cordiales saludos a todos los oyentes de Radio Tinamar, Canarias. Sí, una semanita sin estar por ahí, descansando, pero ya mañana... toca nuevamente estar a piñón, como se suele decir. Sí, como bien comentaba, no todos los días se cumplen, ojo al dato, 93 añitos, y sobre todo estando en un estado de salud envidiable, haciendo la rutina cada día de ir al club de mayores, poquito de guitarreo, baraja, medio whiskito, eso sí, medio whiskito, y como un roble, porque precisamente... Don Luis Guerra, Luisito del Roque, como se le conoce en San Mateo, una persona que pues ha creado un arraigo familiar, una empresa familiar en Vega, San Mateo, concretamente en El Retiro, y que ya pues hace unos añitos la jubilación le llevó pues a estar más en la costa, concretamente en la zona de Arinaga, donde ha hecho pues muchísimas amistades, pero su nostalgia a su pueblo, su nostalgia a la Vega de San Mateo, donde comenzó todo, donde generó esa familia humilde, pero que le enseñó, tanto él como Rosita, su esposa, sus valores, pues hoy debe estar orgulloso de cumplir 93 añitos, y sus hijos, tanto Fabiola, que es la que me llamaba para felicitarle en nombre de todos sus hermanos, de Pino, de Rosy, de Ramón, José Luis, no sé si se me queda alguno más, creo que están todos, pues quieren que este 93 años pues siga como está, simplemente con esa forma envidiable, que por cierto, hasta hace poquito tiempo, les veíamos todavía por Arinaga con su Nissan Patrol conduciendo, es decir, que es como un roque, nunca mejor dicho, fuerte como un roque. Queremos que la familia, en este caso también, que siga así, que siga siendo feliz a su manera, rodeado de su entorno familiar, y hoy nada más y nada menos que decir hoy en 93, si se puede, para adelante. Y don Luis Guerra, hoy al mediodía, eso, medio huesquito, nada más. Yo creo que es la vitamina que le tiene también a él, con esa fuerza, con esa entereza y sobre todo con esa lucidez, una lucidez envidiable. Así que el cumpleaños feliz le ponemos y luego ya le vamos a lanzar un temita musical. Escuchamos las felicidades de Miguel Segura para don Luis Guerra en nombre de toda su familia hoy, Gloria.
0: Por supuesto que sí, ya tengo aquí preparado y para él con todo nuestro cariño también.

0: Bueno, esas pues, felicidades, ¿no? Muy bien.
1: Pues ahí en nombre de todos sus hijos e hijas, nietos, esta felicitación. Algunos dicen, bueno, le vemos menos, pero el cariño, la nostalgia, el sentimiento más profundo lo tenemos con nuestro padre. Y eso yo creo que es un orgullo para don Luis Guerra, que hoy, pues, con 93 años, Luisito del Roque, sí, lo conocemos todos, que en el Retiro tiene su ferretería, su empresa también, y que tiene que estar orgulloso de seguir cumpliendo, de seguir estando con esa lucidez y con esas ganas de vivir, que es lo que nos da la vida. Y para que lo celebre hoy con su familia y nosotros desde aquí, desde la radio, en nombre de todos sus hijos y en el mío propio, que tuve la suerte de conocerlo, porque mis comienzos en Vega de San Mateo, tengo que decirlo, pues fue en el Retiro, y precisamente trabajé en una empresa de un señor que alquiló un local. Yo me dedicaba a la venta de coches. Este fue mi primer contacto en San Mateo, ya cuando me quedé fijo, como es lo que se dice, y el local era de don Luis Guerra. Ahí tuve yo la suerte. Hoy en día, pues el ya desaparecido restaurante Raíz del Verón, que ahora hay otra empresa, creo que es restauración, pues ahí fueron mis pinitos. Por eso conocí a esta familia pues bastante bien, por el día a día, ¿no? Cuando me dedicaba yo a eso, a la venta de vehículos, de la casa Nissan, Suzuki y Alfa Romeo. Mira que ha llovido desde eso. Pues tuve la suerte de conocer a don Luis, una persona seria, correcta, una persona que le gustaban las cosas bien hechas, y no dejaba de tener, y no deja de tener su socarronería, ¿no? Su chispita de humor característico. Bueno, como a él le gustan mucho las cuerdas, la guitarra y demás, pues yo desde aquí ya me despido con el temita para él, para don Luis Guerra, en nombre de todos sus hijos y también de los que componemos Red Dinamar, para que siga así, que para atrás ni para coger carrerilla, así, con esta fuerza, esta entereza y sobre todo esta lucidez mental. Felicidades, Luisito.
0: Bueno, pues yo este temita que le ponemos de Ay, mi Gran Canaria, los gofiones y los abandeños, ¿te parece bien, Jorge?
1: Perfecto, pues le encanta la canariedad, sí, señorita.
0: Pues para él, con todo nuestro cariño también, por supuesto.
1: Venga, Luisito, que queda menos para las 12 y ya toca ya el vermú, como digo yo. La golosina, un piquito nada más, ¿eh? A disfrutarlo. Felicidades.

Precisamente hasta aquí llegamos en esta mañana de hoy, también por supuesto con nuestro despertador canario, esperando, como siempre les digo, haberles acompañado, haber satisfecho, bueno, pues en todos los sentidos, la música, la información y lo que hemos llegado a poder ofrecerles en la mañana de hoy. Me despido ya dándole paso a nuestro compañero José Luis Ramos, que lo tengo ya por aquí, y yo por mi parte, mañana, si ustedes lo desean, volveremos a estar otra vez juntos, por supuesto, siempre que usted lo desee. Ya saben que estamos a través de las diferentes redes sociales y, como no, a través de los receptores. Nuestra señal llega hasta donde tú quieras precisamente escucharla. Un besito muy fuerte para todos. Feliz y hermoso día. Hasta mañana.

Después del despertador canario con nuestra compañera Gloria Martín, pues en estas horitas intentaremos mantenerlos entretenidos con pequeños flecos de noticias y, como siempre, bien acompañados musicalmente para todos. Como ya anunciaba también el compañero Jorge Rivero, mañana se incorporará, por lo que yo pasaré al banquillo otra vez.

ayer en nuestro viaje a Tenerife, a San Miguel de Abona. Bueno, pues rascamos un empatito, que para ellos fue la permanencia. Menuda fiesta tenían montada allí a la finalización del encuentro. Y nosotros, pues un puntito para disputar esos playoffs garantizados desde la semana anterior.

Tendremos la oportunidad, vía telefónica de tener en nuestra casa a don José Álamo, trabajador social e investigador del grupo GEDE de la Universidad de Las Palmas de Gran Canaria.

nos hablará sobre la nota de prensa emitida por el Ayuntamiento de La Vega de San Mateo, en la que nos comenta que este miércoles 6 de mayo se va a celebrar el foro de presentación del diagnóstico de la población mayor. Y es que la cita, que tendrá lugar a partir de las 10 horas de la mañana en el Centro Sociocultural de La Vega de San Mateo, con entrada libre, mesas de trabajo y desayuno para personas mayores de 55 años y profesionales del sector. De eso nos hablará don José Álamo en breves instantes.

Seguro que la compañera ya le dijo la predicción meteorológica para el día de hoy, pero actualizamos desde la cuenta de X de AEMET Canarias. En este lunes 4 de mayo de 2026. Ya yo parece que estoy esperando el viernes, ¿eh? En cuanto a fenómenos significativos, no se esperan. Y la predicción para el día de hoy, predominio de cielos poco nubosos con intervalos nubosos en zonas bajas del norte y este de las islas a primeras horas y al final. Y a partir de la tarde en el interior de las islas occidentales. Las temperaturas en ligero ascenso, viento moderado del noreste en las provincias orientales, rotando al este en la occidental y medianías en general. En cumbres el viento será flojo de dirección variable. Temperaturas en las capitales canarias. Las Palmas de Gran Canaria mínimas de 19, máximas de 23. Y en Santa Cruz de Tenerife mínimas de 19, máximas de 24. Por cierto que allá en Tenerife cascó muy bien el sol en San Miguel de Abona, ¿eh?

Pero en fin, sufrimos calor, pero como decían los antiguos, los que hicimos el servicio militar, todo por la patria, ¿no? En este caso, todo por la casa.

0: Y media de la mañana de este 4 de mayo de 2026.
1: Sí.
0: Y como anunciamos anteriormente, pues ya tenemos al otro lado del hilo telefónico a don José Álamo, trabajador social e investigador del Grupo GEDE, perteneciente a la Universidad de Las Palmas de Gran Canaria, que nos va a hablar sobre ese acto del 6 de mayo en el local sociocultural. Don José Álamo, muy buenos días.
2: Muy buenos días.
0: Bueno, pues háblenos sobre este acto de mayores que se va a celebrar el día 6 de mayo, como decíamos, a las 10 de la mañana en el local sociocultural.
2: Sí, estaremos ahí en la Vega de San Mateo para mostrar, compartir, también reflexionar conjuntamente a partir de un estudio que hemos estado desarrollando sobre el impacto en los municipios de cómo debe abordarse la situación para propiciar el mayor bienestar posible a las personas mayores. Estamos en un cambio de dinámica poblacional y de pirámide poblacional muy fuerte, ¿no? En los años 80 teníamos a muchísima población joven mucha menor población mayor, que cuando había dificultades o tenían problemas de cualquier tipo, pues además tenía una red familiar muy cercana, una red vecinal muy cercana, y los servicios sociales o los servicios tanto de los ayuntamientos como del Cabildo, del Gobierno de Canarias, etcétera, pues en aquellos casos que eran necesarios prestaban una ayuda puntual. Hoy en día nada tiene que ver con eso. La pirámide poblacional a nivel nacional en España está marcada por un envejecimiento muy grande de la población. Por otra parte, afortunadamente, los avances en la medicina han permitido que exista un desarrollo muy grande de todo lo que tiene que ver con el envejecimiento y con la longevidad en la vida, ¿no? Cada vez tenemos más personas mayores de 85 años, con lo cual hay una realidad que tiene poco que ver con lo que sucedía hace 20 o 30 años. Si a eso le sumamos que el ámbito rural, pues hay un proceso migratorio muy claro de la población joven hacia las ciudades, ¿no? Pues al final tenemos un reto importante, ¿no? Y eso es lo que hemos estado analizando, hemos estado viendo cuál es la situación en la Vega de San Mateo, y tenemos que pensar en otro modelo de servicios sociales y yo diría también de gestión municipal en el conjunto, con implicación de otras administraciones, por supuesto, porque un ayuntamiento pequeñito como es el de la Vega San Mateo es imposible abordar únicamente el reto del bienestar de todas las personas mayores. Pues tenemos que pensar hacia un modelo completamente diferente al actual, ¿no? Y ahí se afloran muchas situaciones que tienen que ver con la movilidad, que tienen que hablar con la soledad no deseada, que tienen que ver también con la accesibilidad a los recursos. Y bueno, de todo ello vamos a compartir y hablar el próximo miércoles.
0: Don José, efectivamente, como usted estaba comentando, pues la medicina, la ciencia que avanza hace que la población cada vez, como bien dijo, se vaya envejeciendo más, y desde luego estas iniciativas para mayores de 55 años, pone la nota de prensa,
2: sí.
0: Pues la verdad que denota una intención clara por parte de la administración de que los mayores estén más atendidos y que ocupen su tiempo de ocio, ¿no?
2: Sí, de ocio, y ya no solo de ocio, yo creo que son un activo importante de los municipios, que tienen un patrimonio de toda su vida y de experiencia, y que tienen muchas cosas que aportar a la población joven. Y tienen que ser una ciudadanía activa, ¿no? Y estamos hablando desde los 55 hasta los 100 años ya. Dicen que el año pasado nació la primera niña con una esperanza de vida de 100 años, con lo cual hablamos de muchísimas situaciones diferentes que se dan ahí, y por lo tanto hay que tender, ¿no?, a que haya una actividad en los municipios acorde a esos perfiles y a esas diferentes edades.
0: Esta jornada, que será con entrada libre para que nuestros oyentes vayan conociendo de qué va el tema, dirigida a personas mayores de 55 años, así como profesionales que trabajen en el sector, e incluirá mesa de trabajo y un desayuno compartido con el objetivo de fomentar la participación activa y el intercambio de ideas. La verdad que me parece súper interesante, y si nos puede describir brevemente de qué pueden ir esos talleres.
2: Pues no, en esos talleres trataremos de ver cómo mejorar en el municipio temas como tienen que ver el acceso, la accesibilidad, por ejemplo, de zonas que sabemos que hay en la Vega San Mateo, donde hay viviendas que están aisladas, la propia situación de interior de las viviendas a veces que no están preparadas para la situación de personas, ¿no? En esos procesos largos de vida, ¿no? Y con los diferentes estadios los que pueden ir pasando, el acceso a la cultura, qué tipo de cultura que es atractivo para las personas mayores. Yo creo que el modelo ya de tener una actividad muy fijada, y por supuesto vamos a seguir jugando a la baraja y al dominó toda la vida, sí, sí, pero hace falta tener una actividad cultural mucho más diversa también. Uh-huh. Por supuesto, la actividad física juega un papel muy importante. Todos los cada vez tenemos más determinantes donde se habla de que un envejecimiento saludable tiene que ver con una actividad física saludable y todo esto. Entonces vamos a ir abordando los diferentes temas, por eso están invitados pues profesionales de servicios sociales, del centro de salud, incluso de procesos educativos, porque es importante también dar un enfoque intergeneracional a todo esto, ¿no?
0: Uh-huh. Don José, y en cuanto a estos talleres que me parecen, repito, muy interesantes, aparte de lo por lo que usted ha dicho, que a lo que están enfocados, para las personas ya mayores es muy importante también adaptarse a las nuevas tecnologías. No sé si lo tienen planteado ahora o en futuras ocasiones.
2: No, es uno de los temas que saldrá, la accesibilidad a las nuevas tecnologías y las dificultades también, la brecha digital que se llama, ¿no?
0: Sí, sí.
2: Que viene también, por una parte, tener ese acceso y estar disponible, pues te conecta también al mundo, pero por otra parte luego también te bloquea. A veces tienes que realizar ya las personas mayores algunas gestiones que no es de capricho, sino son cosas ya obligatoriamente por la propia administración y ni siquiera pueden hacerlo, ¿no? Entonces, sí, por supuesto que será uno de los grandes temas que saldrán.
0: Bueno, pues don José, si se me queda algo atrás.
2: Nada, yo animar a que participemos, a que las personas mayores de la Vega de San Mateo se sientan ahí que pueden ser, que tienen que ser protagonistas, que puedan hablar de sus necesidades, pero también de sus propuestas, ¿no? Yo uh-huh. creo que queremos dar más énfasis en no en hablar de lo que funciona mal, sino en cómo podemos hacer para que funcione mejor entre todos y todas.
0: Bueno, pues don José, recordemos el próximo día 6, que será el miércoles a las 10 de la mañana en el local sociocultural de la Vega de San Mateo. Pues desde aquí creo yo que una de sus intereses mayores como persona encargada de todo esto es que los mayores de San Mateo se acerquen y vean ese abanico de posibilidades que todavía no conoce y que le puedan hacer la vida un poquito más fácil, ¿no?
2: Sí, perfecto. Muy bien, pues les animo a todos a encontrarnos.
0: Un abrazo y muchas gracias por su tiempo, don José.
2: Gracias, gracias.
0: Buen día. Hasta luego.

Bueno, pues ya saben las palabras de don José Álamo, trabajador social e investigador del grupo GEDE, perteneciente a la Universidad de Las Palmas de Gran Canaria, miércoles 6 de mayo a las 10 de la mañana en el local sociocultural de la Vega de San Mateo. No se lo pierdan. Porque la verdad es que uno que va cumpliendo años y la esperanza de vida que cada vez es mayor, pues está bien que las administraciones se ocupen de nuestros mayores. Seguimos avanzando en las mañanas de Radio Dinamarca Canaria cuando son las 11:40 de

Hoy, Día Internacional de Star Wars. Todos aquellos aficionados a esta saga de Star Wars, entre los que no me incluyo. Y eso que es de mi época, porque la primera película de Star Wars fue en los 70. Hoy, el Día Internacional de Star Wars.

repasamos algunos flecos desde Sanidad del Gobierno de Canarias, donde Sanidad celebra actividades divulgativas con motivo del Día Mundial de la Higiene de Manos. Y es que hospitales y centros de salud del archipiélago organizan estos días iniciativas encaminadas a recordar a la ciudadanía la importancia de esta sencilla práctica de prevención. Y es que la higiene de mano constituye una de las intervenciones más efectivas para frenar la resistencia antimicrobiana. Esto, sobre todo en la época del COVID, se recalcaba una y otra vez. Muchos se quedaron con esa buena costumbre del lavado de manos correctamente y otros, pues, pasado el peligro, lo han dejado. Por otro lado, atención primaria de Gran Canaria mejora la capacidad diagnóstica de enfermedades cardiovasculares, diabetes, asma y EPOC. Y es que la gerencia incorpora 14 dispositivos dotados de sistemas modulares fáciles de utilizar de forma eficaz y eficiente para el diagnóstico y tratamiento en patologías crónicas de gran impacto en la sociedad. Y la iniciativa que se llevará a cabo tanto en los centros sanitarios como en la atención domiciliaria.

Y también pues nos recuerdan, y de paso yo se lo recuerdo a ustedes, que seguimos en el archipiélago en riesgo muy alto en todas las islas por radiación solar. Esta alerta por radiación ultravioleta del 30 de abril al 4 de mayo, o sea, hasta hoy.

0: la noticia que saltaba ayer, está atracado en Gran Canaria un barco con tres personas con antivirus. Bueno, ¿qué es y cómo se contagia el antivirus? La enfermedad que ha matado ya a tres personas en un crucero que se dirigía a Canarias, que ya llegó. Y es que de las seis personas afectadas por el antivirus en el crucero, tres han fallecido y uno se encuentra actualmente en cuidados intensivos en Sudáfrica. Y es que hay preocupación en la Organización Mundial de la Salud por un posible brote de antivirus en un crucero que partió de Argentina y se dirigía hacia Canarias. Y es que hasta el momento, según las informaciones oficiales, han fallecido tres personas a bordo y una se encuentra hospitalizada.
1: De la barra de este bar.
0: Y es que la OMS, que está al tanto y apoyando un evento de salud pública que involucra a un buque de crucero que navegaba por el Océano Atlántico.
1: Solo quiero concentrarme en este lugar. Mucho tiempo, más o menos, hasta el amanecer.
0: Y es que hasta la fecha se ha confirmado en laboratorio un caso de infección por antivirus y hay cinco casos adicionales sospechosos. De los seis individuos afectados, como dijimos antes, tres han fallecido y uno se encuentra actualmente en cuidados intensivos. Publicó el organismo en su cuenta de X.
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0: Y es que el síndrome pulmonar por antivirus es una enfermedad infrecuente pero grave.
1: El alcohol limpia.
0: Causada por un virus que las personas adquieren por contacto con orina, excremento y saliva de roedores infectados. Fundamentalmente al respirar aire contaminado con el virus.
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0: Esta enfermedad se produce esporádicamente en personas que viven en áreas rurales y boscosas de Estados Unidos y otras partes del mundo. La infección por antivirus no se transmite de persona a persona, explican desde el Ministerio de Sanidad. Y es que los síntomas comienzan entre una y seis semanas tras haber entrado en contacto con este virus. Se presenta con síntomas generales como fiebre, malestar general y dolores musculares. La mitad de los pacientes puede experimentar dolor abdominal, cefalea, náuseas y vómitos y a los pocos días la infección progresa apareciendo tos y dificultad respiratoria.
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0: como éramos pocos parió la abuela, como decimos aquí en Canarias.

0: 11:53 minutos de la mañana, unos consejitos comerciales y enseguida volvemos, no se me vayan.
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Bueno, seguimos avanzando en la mañana de Radio Tinamar Canarias cuando son las 2:02. Hoy lunes 4 de mayo con una temperatura en nuestro municipio de 20 grados. 20 grados a la sombra. O sea, para un servidor ya es una ola de calor esto ya.

Queen nos acompaña en lo que vamos preparando los siguientes invitados que vamos a tener en los estudios en breves minutos.

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0: Bueno, 12 y 15 minutos de la mañana aquí en tu casa, Radio Dinamarca Canaria. Como siempre, con la mejor música que puedes escuchar. Desde la Vega de San Mateo para el mundo. Y el compañero Rivero, que siempre pone música de estas de verbenas, así cuando tenemos una asociación de vecinos, pero yo soy diferente. Hoy tenemos en nuestros estudios a la Asociación de Vecinos en Lavadero de Utiaca, con motivo de la fiesta de Santa Mónica, que se van a celebrar 8, 9 y 10 de este mes. Los vamos saludando ya. Don Javier Domínguez, muy buenos días.
1: Buenos días a todos los oyentes de Radio Dinamar.
0: Noelia Navarro, buenos días.
2: Buenos días a todos.
0: Mónica González.
3: No, María, María.
0: Ah, María, sí, sí.
1: Mónica es la Virgen.
3: La Santa. La Virgen. La Santa, pero bueno, si me quiere llamar Mónica.
0: No. Muy bien, Mónica.
3: Saludos a todos los oyentes.
0: Y el alma mater, la cabeza pensante, es el señor presidente, don Luis Denny. Buenos días.
4: Buenos días.
0: Bueno, pues una edición más de las fiestas de Santa Mónica y la Asociación de Vecinos del Lavadero. Yo, que no estoy muy al tanto de las noticias del pueblo, pues si hay algo que escucho constantemente cada año, es la asociación que ustedes representan. La verdad que ha sido todo un éxito de trabajo, que año tras año pues el Lavadero suene de la manera que suena, ¿no?
1: Bueno, es verdad que lo habrá escuchado muchísima gente, que la Asociación de Vecinos del Lavadero Utiaca no ha parado durante todo este año. Aquí tenemos a María, a Noelia, sobre todo las mujeres, que son las que más se empeñan en que esto funcione y dinamizar el barrio. Pues yo creo que sí, yo creo que lo que acabas de decir, la asociación, lo que es el barrio y la gente que participa, bueno, este año ha sido y seguirá siendo, esperemos que siga siendo así. Es trabajoso, pero interesante.
0: Fiestas que se van a celebrar 8, 9 y 10 de mayo, que acabamos de recordar, y con un programa bastante extenso, ¿no?
3: Uh-huh. Bueno, extenso no, son 3 días este año. Es verdad lo que acabas de decir, que nosotros intentamos que dinamizar el barrio todo el año, porque como sabemos, los barrios cada vez están más despoblados, cada vez hay menos gente, fallecen o se van a vivir a las ciudades, y entonces pues la idea nuestra es esa, que el barrio esté vivo, y por eso pues intentamos hacer actividades durante todo el año. Ahora también el ayuntamiento nos está apoyando con diferentes programas, actividad física y demás, que eso también es de agradecer. Y las fiestas pues cada vez cuestan más, la verdad, porque son recursos económicos, y lo que sí queremos es que no se pierdan las tradiciones, y por eso este año tenemos un fin de semana pues lleno de actos. Y otros años siempre han sido pues dos fines de semana. Este año lo hemos resumido en uno, porque todos trabajamos, tenemos cosas que hacer, y entonces pues no nos da tiempo. Pero bueno, como nos gusta hacer actividades durante todo el año, pues tampoco pasa nada, ¿no?
2: No, la verdad que sí. Desde aquí también, hombre, dar las gracias a todos. Pero yo llevo 19 años viviendo en Utiaca, y especialmente darle las gracias a María, que después de que ella ha entrado, sinceramente, es cuando más ha fomentado él eso. Luego llegó Javier Domínguez también a vivir.
1: Y ya estaba Luis, ¿no?
2: Ya estaba Luis también. No, Luis también es el puntal ahí. Pero siempre tengo que decir que María siempre es la que nos ha mantenido ahí en vivo. Y luego ya, pues los demás les apoyamos, sinceramente. Y pues darle las gracias a ella, que sinceramente, desde mi punto de vista, es el puntal. Y después ya los demás le seguimos. Y luego Javier también después ya llegó y también pues ha seguido.
1: Claro, Javier, que sirve las copas, que hace la comida.
3: Bueno, la idea mía siempre es formar un equipo, que todo el mundo esté feliz, contento, porque como somos pocos, pues si no formamos un equipo, si no nos unimos, pues poco vas a poder hacer, porque la gente cada vez, mira, pidiendo por las casas pues recursos económicos para poder hacer las fiestas, porque no nos queda de otra. Veo que que el barrio está muy envejecido, la gente está, la mayoría enferma, ya no salen, ya no es lo que era. Entonces, si nosotros, los que somos un poquito más jóvenes, no nos unimos y hacemos piña y hacemos barrio, no podemos hacer nada, porque al final todo cuesta trabajo y realmente es un trabajo sin ánimo de lucro, sí, es un trabajo de corazón.
0: Yo la verdad que viéndolos a ustedes aquí enfrente, desde la pecera, nuestros oyentes nos pueden seguir a través de nuestra página de Facebook para que los vean. Para que lo vean en el sentido de lo que les voy a decir, ya no solo es que te implique, sino se nota a simple vista cuando un grupo de personas congenian y van todos a una, y la verdad que entre ustedes parecen un buen equipo, ¿eh?
3: Pues eso es lo importante, creo yo que sí.
2: Somos como una familia, más bien. Sí, tenemos sí. Nuestras disputas también.
1: Hombre, como eso, todo, eso quería decir, como yo también todo, tenemos otra cosa, pero todo. Al final...
2: Exactamente, pero es como una familia. Tenemos nuestros más y nuestros menos, pero al final todos intentamos de remar a la misma...
0: Claro, si tú te peleas con un hijo, no lo vas ya a la calle.
2: Efectivamente. Claro.
1: Hombre, intentamos llegar a un consenso siempre. Efectivamente. La verdad es que hemos hecho un gran equipo... Y lo que decía Noelia antes, María, pues no vamos a dejar a Luis atrás. Luis, que es el más grande, como ya todo el mundo lo conoce y lo sabe, y a María también, pero es verdad que María le ha dado un impulso importante porque se maneja muy bien las redes, se maneja muy bien a la hora de pedir subvenciones, no sé, entonces el trabajo, digamos, más de oficina y todo eso, que ella también claro, que ella también participa en toda la actividad, de todo lo que hagamos, ¿no? Pero es verdad que eso le ha dado un impulso a la asociación, al colectivo, bastante importante, ¿no?
3: Bueno, para mí Luis es experiencia. O sea, Luis me dice, esto es así. Yo cuando entré decía que no, Luis, que lo podemos hacer así. Y al final, es verdad, Luis, tenías razón.
0: La veteranía es un grado.
3: No se lo he dicho una vez. No me ha pasado una vez, me ha pasado muchas veces. O sea, para mí Luis es la experiencia y yo creo que el equipo tiene que... o sea, está muy bien formado porque somos de diferentes edades y cada uno pues tiene una visión diferente. Y yo creo que cada uno tiene su función. Aquí tenemos, por ejemplo, a Javier, que antes te comentaba que es el opositor siempre. Y él es el que lleva la voz.
0: Mira la cara de resistencia. Yo sé.
2: Sí, no, gracias que se resigna.
1: Lo que pasa, no, yo tengo un problema, que soy muy serio, voy siempre a pecho descubierto y digo lo que pienso. Y me puedo equivocar, lógicamente, todos nos equivocamos. El opositor. Bueno,
3: no, la voz reivindicativa, vale, perdona.
2: Pero la gran mayoría de las veces te puedo asegurar que tiene razón también, al igual que Luis, ¿entiendes? Ellos son los más mayores, nosotros somos mucho más jóvenes.
1: ¿Qué dices, más mayores? Yo soy más joven.
0: No se nos vayan a pelear en directo. Yo le diría a Luis, porque el tiro de cámara no te sale, que te pases al otro sillón, Luis, para que...
1: Ponte aquí,
2: para
1: Luis.
2: Que todo el mundo te conozca,
0: para
2: Luis.
0: Para que nuestros oyentes...
4: Pero Luis, a mí no me conoce.
1: Ponte aquí.
0: Pero para que te vean, hombre.
1: Ponte aquí.
2: Es que es bajito, no Luis. Se ve bien.
1: Es verdad que lo acabo de dormir.
0: Se salió del tiro de cámara,
4: ¿eh? Que hablen esta gente, que hablen ellos, que...
1: Ponte aquí, Luis.
0: Bueno, chiquillo, permítame la expresión de chiquillo, es muy, muy canaria, muy nuestra y muy de cercanía, ¿no? Vamos ahí entrando en esta fiesta Santa Mónica 2026. ¿Tenemos algo nuevo, lo de siempre, algo especial?
3: Sí, siempre todo es especial. Queremos que lo sea así. Bueno, ¿quieren leer el saludo de la comisión o el del...?
1: No, ya solo Noelia. Noelia.
3: Venga, Noelia, para que yo leo.
2: Bueno, es que yo no veo muy bien del set. Me lo voy a retirar un poco.
0: Óptica por ver.
2: Exacto, sí. Es que las tengo, pero las tengo en mi caso.
3: Si no la leo yo, no te preocupes.
0: Bueno, como, como alguien que dejó las llaves también, ¿no?
3: Sí, casi no llegamos.
0: Bueno, ahí está.
1: Mejor.
2: Noelia, sí, ahora mejor. Pero... La comisión de fiestas les saluda con mucha ilusión. Este año celebramos nuestra fiesta en honor a Santa Mónica. Oye, también tengo que decir una cosa, y San Agustín, no vamos a dejar al hijo atrás, el pobre. No. Y San Agustín, una edición muy especial al comenzar el 80 aniversario. Son días de encuentro y convivencia entre vecinos, familiares y amigos, donde mantendremos vivas nuestras tradiciones y fortalecemos los sentimientos de comunidad que nos une. Les invitamos a participar y a disfrutar de cada acto preparado con cariño, para que juntos hagamos este aniversario un recuerdo inolvidable. Y esperemos que así sea, que vaya a ser un recuerdo inolvidable este año.
0: Bonito saludo.
3: Pues como hemos dicho, es el 80 aniversario de Santa Mónica, de la llegada de Santa Mónica, y este año hemos querido que sea algo especial. Si quiere, pues ir empezando y comentando los actos. Pues el viernes 8 de mayo a las 8 será el pregón, que es a cargo de Pedro Socorro, el cronista oficial de Santa Brígida. Después al término habrá Puntos Cubanos con Sonia Pérez, Adriana Medina y el verseador Geray Rodríguez.
0: Perdona que te interrumpa, sí. Yo siempre pongo mi impronta en cada entrevista.
3: Claro, sí, sí.
0: Puntos Cubanos, que desde los 7 años estoy escuchando. Tengo discos en vinilo de 90 años, que eran de mi abuelo.
3: Pues mira.
0: Perdona
3: pues,
0: que te haya interrumpido.
1: No, pero el nombrar los vinilos, yo es que tenía también un montón de... Y no sé qué pasó con ellos, porque a mí era algo que me gustaba. Y no sé si volveremos alguna vez a utilizar el vinilo, pero eso es... Yo lo sigues utilizando. Sí, sí.
3: Pues ellos estarán acompañados de jóvenes del pueblo y al término pues habrá aperitivos para celebrarlo.
0: Muy bien.
1: Sí. Un pequeño brindis.
3: No, dice Luis que de brindis no.
1: Sí, no, Luis, si no ponemos comida, Luis,
3: Luis se nos sube por las paredes.
0: es que es enorme, ¿eh? Yo lo conozco hace varios años, pero mismo.
3: Y siempre, todos los años sigue creciendo.
0: Dice que cuando vamos cumpliendo edad nos vamos encogiendo, pero Luis al revés. ¿Eh?
1: Luis se sigue tirando más para arriba todavía, es verdad.
3: Bueno,
0: continuamos.
3: Sí, el sábado 9 de mayo, este sábado, pues tendremos la romería ofrenda, que llevamos un par de años sin hacerla y este año hemos vuelto a hacerla. Queremos que sea una romería con una identidad y es con la representación de las lavanderas de Utiaca. Le hemos cambiado el recorrido y vamos a arrancar desde el lavadero hasta la plaza. Estaremos acompañados de la parranda y pa' cuando, que es la parranda aquí del pueblo. Y cuando lleguemos y hagamos la ofrenda, pues actuará la polvajera. Y ya luego la verbena con Estrella Latina y DJ Juanjo.
0: Oye, la verdad que lo de la romería que tú dices que acaban de retomar otra vez, eso sí que requiere mucho trabajo y participación externa, que me imagino que ustedes se tienen que partir, iba a decir una palabra, lo que se suele decir, la frente, para poder conseguir que eso salga adelante, porque es muy complicado, ¿eh?
1: Es trabajoso, ya el año pasado desistimos de hacerlo por el trabajo que conlleva, porque hay que buscar gente que quiera participar. Es verdad que tenemos la gente de Lomo Carbonero, de La Solana y de otros barrios que participan, pero bueno, el año pasado lo hicimos de otra manera, diferente. Hicimos algo arriba en la plaza con parrandas, ¿no? Con,
3: sí, fue tipo, como un encuentro de parrandas.
1: Un encuentro ahí de parrandas. Y es verdad que este año se ha recuperado, pero la idea de partir del lavadero es porque vamos a hacer una representación en el lavadero, lo que era el lavadero donde iban las mujeres, nuestras madres y abuelas a lavar la ropa antiguamente.
0: Mi madre
1: Y las nuestras allí. Entonces vamos a hacer una pequeña representación, algunos de los que estamos aquí y más, allí en el lavadero, algo costumbrista, digamos, una representación, y después de allí saldremos ya para arriba, como dijo María, con la... Creo que va a haber dos carretas, la nuestra y unos chicos de ahí de Utiaca.
3: Sí, la juventud.
1: Y con la, acompañados por la parranda y para cuando hasta arriba, hasta la plaza, ¿no? Pero yo sí quiero destacar, y lo destacamos todos, yo creo, lo del lavadero, ¿no? Lo de esa representación. Por eso decía María que es algo nuestro, ¿no? Sí. Nuestra identidad. Porque las romerías es verdad que es algo de todas las fiestas, se hace en todos lados, pero hemos querido recuperar algo y recordar a esas madres, ¿no? En este caso, las más jóvenes o las que han fallecido hace poco tiempo, como Luisa, la abuela de María, que está ahí, está Teresita Miranda, que era una de las que iba a lavar también. Entonces, y mi madre, tú lo has dicho, tu madre, yo creo que todas las madres fueron ahí. Y destacamos eso porque el otro día se nos ocurrió hacer, a María y al resto se nos ocurrió hacer un spot publicitario para publicitar las fiestas del barrio. Y se publicó, lo publicó María en la página de Facebook de la Asociación de Vecinos, ¿no? Y nuestra sorpresa fue las visualizaciones que tuvimos. Sí, vamos, sí, que fuimos trending topic porque no sé si llegamos ya a 1.400 visualizaciones. Sí, vamos a
3: 1.400. ¿No? La verdad que es el vídeo más visualizado y más reaccionado de todo la...
0: ¿Y la asociación solo tiene como redes sociales Facebook? ¿No están en Instagram?
3: Sí, tiene el Instagram, pero es verdad que tenemos más seguidores en Facebook, gente, sabes que
0: edad... Ya el Facebook ha pasado a ser de mayores. Ya,
3: exactamente, ¿no? Nosotros somos más mayores, pero sí, lo que se publica en Facebook también se publica en Instagram.
0: Se comparte en Instagram,
3: sí, se comparte, sí.
1: Tenemos otra cosa en mente que sale, te voy a lanzar porque a lo mejor tú desentiendes. Tenemos otra cosa en mente que yo creo que también puede ser muy importante para el barrio, y es hacer un podcast, ¿no?
0: Hombre,
1: ya tenemos un nombre buscado y todo, lo que pasa es que tenemos el material, yo tengo todo el equipo en casa, lo que pasa es que necesitamos a alguien que nos que nos enchufe todo eso, nos conecte y tal, y intentar hacer algo, a lo mejor quincenalmente, con la gente del barrio, ¿no? Y estas cosas,
2: para no perder la tradición.
1: Nuestras costumbres, nuestras tradiciones, pues hay gente que tiene una memoria prodigiosa, porque yo no me acuerdo, es verdad que yo me fui muy joven para el sur, pero que empiezas a hablar con ellos. El otro día estuve con Chicho, no sé si tú te acuerdas de Chicho, que jugaba al fútbol, bueno, muy popular en Utiaca, y empezaba a contar historias, y yo digo, madre mía, fuerte cabeza tiene este hombre, porque hay cosas de cuando se jugaba ahí delante de la iglesia en una cadena de tierra, un montón de anécdotas, nombres de personas que ya no están, que se acuerdan. Entonces, todo eso nos gustaría poderlo recuperar, ¿no?
0: Yo la verdad, te digo que...
2: Y Perico también, tiene muy buena Perico.
1: Y mi hermano David también.
2: Perico, David, hay gente que libros abiertos.
0: Ahora me acabas de decir, David, y estoy haciendo hilo, y creo que tu hermano hizo la mili conmigo.
1: Probablemente. ¿Tú lo hiciste donde la Cruz Roja?
0: Sí, señor. Sí. Entonces, sí, hermano David, que no lo he vuelto a ver en 40 años.
1: Sí, sí, pues estaba viendo Lutiaca,
0: Pues mira, con lo que estabas diciendo de los podcasts, yo comencé con un podcast hace 17 años, cuando nadie los conocía.
1: Vale.
0: Con sede en San Francisco, porque aquí no había nada, en Nueva York, en Estados Unidos, quiero decir.
1: Sí.
0: Y la verdad que sí que les animaría a que sacaran esa idea para adelante, porque hoy en día todo el mundo tiene un podcast.
1: Claro.
0: Y a todo el mundo no le gusta la televisión con todas las historias que nos están bombardeando. Sí. Y tener un podcast, tanto en directo como ya una vez grabado,
1: claro,
0: para los vecinos y no vecinos,
1: claro, claro,
0: que se metan en el enlace del podcast y puedan escuchar, como tú dices, Javier, historia, cultura, yo que sé, eventos que han ocurrido a lo largo de los años en Utiaca, pues la verdad yo les animaría a que
1: siguieran
0: adelante,
1: ¿eh? La idea está ahí. O sea, yo era una ilusión que tenía hace mucho tiempo y se lo comenté un día a María, y bueno, me pedí todos los aparatos, los micros, todo lo tengo en casa ahí, hasta espérate de que alguien nos pueda echar una manita y montar, ¿no? Buscar un set, o tampoco tiene por qué ser en un sitio físico, podemos ir
0: ahora mismo
1: en el lavadero, en el barranco, si va alguien que tenga vacas, pues ir allí, ¿sabes? Me ilusiona, nos ilusiona mucho ahora, porque yo creo que eso va a salir adelante. Y no te vamos a decir el nombre todavía.
0: No, lo diremos. No,
2: pero si nos quieres echar una mano, ya que Javier está diciendo que está buscando a alguien que nos pinche, ya sabes.
3: En las redes se descubrió el nombre porque ya hay un vídeo.
1: Sí, ya se ha dicho, el nombre. Que María lo diga,
3: Sí, sí, Voces de Barrio se llama.
0: Muy bonito. Sí. Muy bonito, sí. Voces de Barrio, sí, señor.
3: Y también, como tenemos la suerte este año que viene Pedro Socorro y está escribiendo un libro de las memorias de Utiaca y demás, pues imagínate. Este año arrancar también con el podcast sería muy muy interesante.
0: Sí.
3: Y hay mucho que decir.
0: Y realmente tampoco es tan complicado, ¿eh? Conectar una mesa, tener conexión a internet,
1: claro,
0: y una cámara y sí, listo.
1: Sí.
0: ¿Eh?
1: Sí, sí.
0: E incluso pueden ir empezando en vez con cámara, con teléfonos móviles.
1: Con los móviles.
3: Sí, el primer vídeo está hecho con teléfono móvil, que fue en el potaje de Jaramagos que hicimos
1: hicimos
3: una entrevista rápida y...
1: Con los pequeños micros que se usan ahora, pues fuimos haciendo grabaciones, entrevistas. Y la verdad que salió muy bien.
0: Me parece muy interesante. Continuamos.
3: Bueno. Pues sí, ya solo nos quedaría el domingo 10 de mayo, que es el día grande, que es la función solemne en honor a Santa Mónica y San Agustín. Estaremos acompañados por la agrupación Aire del Guiniguala, que es la agrupación del barrio, que ya es tradición que estén y que canten
2: y que tocan muy bien. Y las misas, por ejemplo, Lidia, un encanto.
1: Tú lo conoces, que Lidia, que es la mujer de Orión, ¿no?
0: Exacto.
3: Sí, correcto. Sí, pues
1: el hermano y va.
3: Siempre es muy emotivo. Y también haremos por la procesión, por el recorrido de costumbre, con la banda de música del pueblo, Unión Musical. Y nada, al finalizar tendremos el almuerzo popular para todos aquellos que quieran venir, que nos avisen primero por si acaso que venga la guagua.
1: Sí, que no se apunten guaguas.
3: Exacto.
1: Que no va a haber para todos.
3: Si quieren venir guaguas, que primero nos avisen, bueno, para saber cuánto ponemos.
0: María, y en caso de que tengan que avisarlo, ¿a dónde?
3: Pues a los teléfonos que aparecen en el programa o están en las redes sociales también. Normalmente suele ser mi teléfono, el de Luis, o también el de Javier.
0: ¿Te parece que lo recordemos por si acaso alguien no vea redes o no tenga el programa?
3: Vale, pues sería el 699-799-236 y Luis puede decir el suyo, que no me lo sé.
1: No, que Luis es el que coge la guagua después, ¿eh?
3: Es que al que llaman para...
1: Es que a Luis ya lo llamaron cuando hicimos el potaje de Jaramago, que también tuvo bastante éxito. A Luis le llamó un señor de no sé de dónde... que iba a traer una guagua. Y no, y después nos llegaron personas allí, parejas, dos o tres, no, venimos al almuerzo. Quizás a lo mejor cometimos algún error a la hora de publicarlo y no poner, especificar cuando, algo claro.
3: Cuando publico el cartel siempre pongo, avísenos, contacten claro. con nosotros, pues para saber cuántas personas, para poder organizarlo, ¿sabes? Sí, pero sí. La gente a veces no te avisa ni te dice nada y te aparece allí.
0: Sí, porque ese almuerzo no está enfocado únicamente a la gente del barrio, sino...
1: Yo quiero puntualizar, ya lo dije el otro día en otra radio, me gustaría puntualizar, a ver, no es específico y exclusivamente para la gente del barrio, lo que sí es verdad que el espacio físico que tenemos para hacerlo, a no ser que lo hagamos en la plaza, y si apunta lo que apunta la EMEC, igual vamos a tener lluvia, entonces el espacio físico no es mucho. Uh-huh. Y las manos, digamos, a la hora de preparar y de hacer, tampoco somos muchos. El que quiera venir, pues que llame a María o bien a Luis y tener más o menos una cantidad de personas, sean del barrio, sean de fuera, no vamos a excluir a nadie, pero que tengan en cuenta que...
0: Sobre todo, Javier, porque el aforo, por seguridad...
1: Claro, tiene, claro.
3: Sí, exactamente,
1: claro.
3: Limitado. No, o podemos tomar decisiones, por ejemplo, hacerlo en la plaza claro, o hacerlo claro. en la planta baja, que cabe más gente, ¿sabes?
0: Es que a veces la gente no entiende que tú un aforo desbordado no puedes ofrecer seguridad que claro, tiene. Claro. Y responsables son los organizadores.
1: Claro, además eso te lo especifica en el plan de seguridad que paga el ayuntamiento, te especifica, además el aforo que tenemos, está así. Otra cosa es que, como dice María, que lo podamos hacer si el tiempo nos acompaña, es mucho más trabajoso porque hay que llevar mesas y todo allí, pero bueno, no sería mala idea. A mí no me desagrada, por ejemplo, hacer los actos en no multitudinarios, actos de mucha gente, hacerlos en la plaza, porque al aire libre a mí me parece mucho mejor. Más bonito, ¿no? Pero claro, todo depende también del tiempo que vaya a ser, que vaya a ser ese día. Pero bueno, que no excluimos a nadie, ¿vale? No excluimos a nadie. Si alguien llega y se acabó lo que había, pues hay bares por los alrededores y ahí...
0: Y hay bares y
1: claro,
0: muy ricos.
1: Por eso.
0: Esos son los actos lúdicos, podríamos decir, ¿no?
3: Y religiosos, sí.
1: Del domingo sí son religiosos ya.
3: Sí. Es lo que tenemos. Ah, bueno, y los castillos hinchables a las 5 de la tarde el domingo.
0: También muy importante. Me agradan mucho las comisiones de fiestas de hoy en día porque en todas, pues siempre tienen ese pequeño espacio para los más pequeños, ¿no? Para que disfruten también, que hace años, antaño, no se tenía en cuenta a los niños, ¿no? Y ahora en cada fiesta popular de barrio o de lo que sea, sobre todo de barrio que cuesta más trabajo, siempre cuentan en mayor o menor medida, pero con un acto lúdico para los más pequeños, claro. ¿no?
1: Es verdad que no podemos olvidarnos ni de los niños ni de los mayores.
0: No.
1: Es verdad que los mayores cada vez van quedando menos, pero tampoco podemos olvidarnos de eso, ¿no? Durante años, yo sé que hay municipios que se hacen cosas después durante el año para los mayores, alguna comida, alguna historia, pero no podemos olvidarnos de eso, a pesar de que nos duele porque hay mucha gente que, bueno, es verdad que tu abuela, Pepito Marrero, en paz descanse, que falleció el otro día. O sea, de las personas mayores que quedaban ya en el barrio, queda la madre de Luis, que ya ahora mismo cumple ya... Luis, habla algo, Luis.
5: 42 años.
1: Sí. O sea que yo creo que es la más mayor que queda, ¿no? De lo que es el barrio, yo creo que es la madre de Luis más mayor. No podemos olvidarnos de, es verdad, de los más chicos ni de los mayores.
3: Ni de la juventud también.
0: No.
2: Porque hay para todo un poco.
0: La juventud es la cantera, perdón, que lo va a relevar a ustedes
1: en
0: su momento, ¿no? Claro. Y si no le metemos esta juventud de hoy en día, aunque en estas zonas rurales nuestras, para mí la juventud, yo que soy hijo adoptado de San Mateo, la juventud tiene otro sentir, ¿no? Hacia su barrio, hacia su pueblo, que los de las grandes capitales, ¿no? Pero de todas maneras se pueden desviar y decir yo paso de esto y no seguir con sus tradiciones y sus culturas y una parte muy importante la tienen ustedes.
3: Claro, si nosotros no lo hacemos, ellos no nos ven hacerlo, pues cómo vamos a esperar que ellos lo hagan también el día de mañana.
1: Claro, hay que darle las herramientas para que ellos también se mantengan y se afiancen en el territorio. Es complicado, ¿eh? Es complicado, lo sabemos todos, sobre todo el tema de la vivienda, los trabajos, al final hay que salir de las zonas rurales y desgraciadamente con tanta normativa y tanta historia a la hora de fabricarte en un barrio como Utiaca, por ejemplo, no puedes. Entonces,
0: ¿Te tienes que marchar?
1: Claro, te tienes que ir de ahí. Entonces ya se van del barrio, se van a la capital, ya empiezan a ver otras formas, otros tipos de diversiones que no lo encuentro, pero bueno, intentamos hacer cosas, como dice María, ellos se van a juntar ahora y se van a unir en una carreta, después se hace la música para ellos, que es con el DJ, con Juanjo, uh-huh. Y bueno, yo creo que se hacen cosas.
3: Creo que el programita es de 3 días y está bastante variado, la verdad, para todos.
1: Hombre, claro. Sí, variado para es que hacer una semana de fiesta, a mí me parece... Por el, ya no solo porque tampoco nos quejamos del trabajo, o sea, nos estresamos, es trabajoso, tenemos que dedicar mucho tiempo del nuestro tiempo a esto, lo hacemos con todo el amor del mundo porque si no estuviéramos a menos que estamos aquí y todo, y gente que participa con una ayudita económica o, claro, o con algo, al final las fiestas se van al carajo, hablando claro, ¿no?
0: Sí, sí.
1: Y hacerles una semana de 3 días, la gente, habrá gente que les parezca poquito, porque se escuchan comentarios de que son pocas y que tal, y, pero bueno, a mí me gustaría que esas personas estén ahí, estén dando un apoyo y se pongan ahí para que vean lo que cuesta hacer una fiesta.
3: Exactamente. Es complicado. Aún así son pocas, pero el dinero es el que manda, claro, como siempre claro. Dice Luis, don dinero es el que manda. Y lo poquito que se hace, pues hay que sacar bastante dinero, hay que estar pidiendo en el puerta a puerta, gracias a todas las casas comerciales que nos apoyan, que nos dan para hacer rifas, los boletos que vendemos. Ahora tenemos esta camiseta que si puedes, Javier.
1: Bueno, yo si quieres.
3: Enfócala a la cámara para ver
0: la
3: si.
0: La estaba viendo y le digo, yo, qué guapa.
3: Ya está bueno, tarde.
1: Yo no sé si me levanto, se verá, ¿no? Lo que quiero es encoger la barriga para que no se
3: esta
1: me
3: esta tarde lo voy a publicar en las redes sociales. No, que si vale. Nos quieren colaborar comprando esa camiseta del barrio, que es el lavadero, este año.
0: Está precioso.
3: Es el lavadero del barrio. Y raíces que nos unen.
0: Está muy bonita.
3: Sí. La fuente y el lavadero pues tiene su historia.
1: Dos sobritos vale, barata, ¿eh? Así que no estamos haciendo, ni lo hacemos con ánimo de hacernos ricos nosotros, sino este dinero va todo incluido para cubrir la fiesta, los gastos de la fiesta.
0: Oye, ¿no? Claro. ¿Tienen tallas para obesos como un servidor?
1: Sí. Tenemos. Y si no se mandan a pedir.
3: Hay tallas para todos.
1: Sí, no se mandan a pedir.
3: Y espero que toda la gente del barrio compre una, porque colabore. Realmente sí, realmente. No por tener ya, que es preciosa, a mí me parece preciosa.
0: Sí, sí, lo es.
3: Pero además, para que colaboren, porque eso pues nos paga un acto, claro.
1: Además son transpirables las que se utilizan en senderismo, caminatas, que estas las puedes utilizar.
3: Para hacer deporte.
1: Sí, sí, el material.
3: Bueno. Oye, para dormir.
0: ¿Quién diseñó ese dibujo?
3: Pues, a ver, la idea fue mía, pero la inteligencia artificial hoy en día hace mucho.
0: Vale, vale.
3: Entonces no, yo hice la foto.
0: Dímelo a mí.
1: Pero fíjate, hasta en eso... Se hizo una votación, se pusieron varias fotos, se hizo una votación para que los vecinos, los que estaban en los grupos, eligieran la foto, ¿no?
3: Hicimos varias fotos, una de las lavanderas también, pero bueno, había una cara el año que viene. Sí.
2: Otra del barrio.
3: Había otra de un paisaje del barrio.
4: Estaba Santa Mónica.
0: No, pero de todas maneras.
3: Santa Mónica también.
0: Que mira, yo interrumpí a Luis por una vez que habla.
1: Lo estoy diciendo, Luis, le estoy haciendo así. Luis, habla, pero no.
4: Hablan ellos, yo estoy cansado de hablar ya.
3: No, Luis, pero la gente te quiere escuchar porque mira, yo, que y bueno, y Noelia y yo, que hemos ido al puerta a puerta a pedir por la Solana, el lomo carbonero y demás, mucha gente nos pregunta por Luis.
2: Sí, claro. Y Luis ya no viene. Y Luis ya no está con ustedes.
3: Y Luis ha dedicado.
2: Todo el mundo nos pregunta por Luis. Pero Luis es que se ha acomodado últimamente.
3: Se ha dedicado a poner banderas como si no hubiera un mañana, él y Manolo Denis, que banderas por todas las esquinas.
4: Manolo Denis, todavía le falta bandera. Así
3: y
4: que...
3: él tiene que ir a pedir también, porque es verdad que él es la cabeza visible. Él lleva más años.
4: Yo voy a pedir, no me dan nada.
0: el alma mater, podríamos decir, ¿no?
3: Claro, y a mí me dice, ¿y tú de quién sos? Yo tengo que estar
2: y ustedes viven en el barrio, es lo primero que y ustedes son del barrio, claro, es que la gente no nos conoce. Después, la verdad que hemos ido esta vez bajamos un poquito más abajo y fuimos a Lomos Pinos. Incluso nos preguntaban por gente de antepasado.
3: Sí, por Pilar, Manolo.
2: No, más bien nos preguntaban.
3: Pinito, por Antonia.
2: Por los más que nos preguntaban. Sí, por sí. Pinito y Antonia. Siempre nos han preguntado. Pero fíjate tú, ¿sabes qué? Luis el principal.
1: El trabajo duro lo hacemos nosotros. Sí. Luis se queda ahí en el local, va con su collito a la puerta donde tenga aquí a pedir el regalito y el dinero. Lo duro lo hacemos nosotros.
4: Casi todo lo llevo yo a las casas comerciales, por ejemplo.
2: Ah, también.
4: Sí. Lo hemos compartido el trabajo. O sea, por eso Luis... yo este año no estoy tan estresado, otros años atrás, porque está compartido el trabajo.
0: Luis conoció la palabra delegar y lo hizo perfecto, ¿no?
3: Sí, sí, sí.
2: Y mandar.
4: No, me tiene que hacer caso, ¿no?
2: ¿Lo ves? Mandar.
1: Oye. No, pero para quien no está metido en los colectivos,
2: es complicado.
1: Lo dije a María el otro día, yo me fui al sur el fin de semana, desde el viernes, porque sinceramente, aunque no lo crean la gente, yo me estreso un montón, me estreso y no han empezado las fiestas, o sea, hemos estado pidiendo, organizando, y ya hoy nos hemos tenido que poner las pilas y ya esta semana va a ser, y yo me estreso demasiado. Es verdad que al final todo sale y tal, pero para quienes no están metidos en el colectivo, no están metidos en las comisiones de fiestas, yo les animaría que se echen un día una caminadita, sí, que nos acompañen, que nos ayuden, porque es estresante, no solo por el trabajo que conlleva, hay que ir a pedir dinero, hay que ir a las casas comerciales, hay que hacer muchísimas cosas.
2: Hay que preparar
1: que no todo. se ven, ¿no? Entonces,
0: es que yo creo que se pueden llegar a estresar, yo creo que más emocionalmente, por decir, por pensar a lo mejor no vamos a llegar al objetivo, no lo vamos a poder hacer, pues sí, que nos quedan pocos días,
3: pues sí, de dónde sacamos. Exacto, eso es lo peor, sí, la verdad que para mí el estrés más grande es los recursos económicos. Exacto. Que no tengamos para pagar cualquier acto. Entonces, yo le digo que inhale y exhale, que gracias a Dios hemos tenido siempre un remanente guardado, para eso tenemos una cuenta bancaria. Uh-huh. Es verdad que siempre hay que tener un remanente, por eso hay que seguir pidiendo y porque si no, para el año que viene, de cara al año que viene, pues no tienes ese remanente, ya entonces sí que nos ponemos más nerviosos. No, pero Javier,
4: y durante el año también que hay que hacer cosas.
3: Sí, pero Javier, como también aparte es el cocinero, el que lidera lo que es la todo lo que vamos a llevar.
1: La cocina.
3: Sí.
0: Que yo recuerde, eso viene de familia.
3: Sí. Bueno, también el hermano
2: David. Y David también ayuda. Sí. Y Mila la
1: comunidad. A ver, todo el mundo participa. No quiere decir que esto lo... Hay unos pelan papas, otros zancollan los huevos, otros... Y todos nos ayudamos unos a otros. Porque, sí. Pero es verdad que yo soy intento, ¿no? Porque el perfeccionismo no existe, pero intenta uno que las cosas salgan bien. Si haces una comida, por lo menos que la gente... No que te digan... No, pero por lo menos... que hayan comido bien, que no falte comida para nadie, y todo eso al final...
3: Él esta tarde tiene que hacer la lista de la compra.
1: A mí me estresa. Pero mire, yo tengo aquí una tira de tranquimacín, que yo cuando me veo muy estresado... No, eso es broma, no.
3: Inhala y exhala, no. Y todo va a
2: ser... De todas maneras, comentarles que por favor háganle caso a Javier, porque después si no le haces caso el día de cuando se va a servir la comida... Se pone peleando,
1: no.
2: Háganle caso, por favor.
1: Ellos piensan que es que yo soy un mandón. Yo estoy acostumbrado a, cuando estoy trabajando y haciendo, cocinando, estar solo, a lo mejor con alguien al lado, ¿no? Porque yo fui cocinero y camarero muchísimos años, 43 nada más. Entonces, a mí me gusta, lo que no me gusta son muchos barullos, ¿no?
2: Exacto.
1: Este fin de semana que estuvimos abajo, estuvo mi hermano David con su mujer y mi pareja y yo, y estuve cocinando yo todo, pero ¿qué te llamaron? No, váyanse de aquí, no los quiero. O sea, pero no es por desprecio ni es por nada, ni por querer yo tener el protagonismo, simplemente porque yo trabajo mejor cuando estoy en una cocina, trabajo mejor solo, a lo mejor que haya alguien al lado, pero ellos a veces se lo toman a mal, pero
2: no,
1: yo les digo, no se lo tomen a mal, porque yo soy así, yo cuando estoy metido en la cocina, me gusta que me dejen
0: yo
1: solo.
0: Te entiendo perfectamente, porque yo en casa soy el amo de casa, y yo cuando estoy en la cocina no quiero a nadie,
1: claro.
0: Y soy un amateur.
1: No, pero no, a ver, yo también, a ver, yo cocino y también tampoco soy un masterchef, pero es verdad que a la hora de estar ahí dentro me gusta, sí, porque me no es que me estrese, no, yo quiero estar en lo mío.
3: Es que la gente lo hace bien siempre, lo que
1: sí,
3: pasa
1: sí,
3: es que,
1: claro.
3: Que es verdad que te estresas, porque a mí me pasa, porque me dicen, ¿dónde está esto? ¿Dónde está el cuchillo? ¿Dónde está lo otro? ¿El cable? Entonces, claro, una sabe...
1: Que muchas veces en vez de ayudarte lo que hacen es, tienes que estar enseñándolo y decirle, no, ¿dónde está el cuchillo?
3: Sientes ese
1: agobio,
3: ¿entiendes?
1: Claro.
3: Sientes ese agobio, ¿por qué tengo que saber yo
1: dónde está todo
3: en el local?
1: Claro.
0: Oye, claro. Chiquillo, a mí como me ha gustado tanto la camiseta, para nuestros oyentes, si quieren adquirirla, ¿mediante qué medio?
1: Hombre,
3: esta tarde teléfono. Lo pondré en las redes sociales, porque es la verdad que no he tenido tiempo para ponerlo, pero nos llaman.
1: Quien va a controlar la venta, eso va a ser Javier Domínguez.
2: Mira. Sí. O sea, lo de Javier Domínguez que si nos quieren, controla.
1: Que si quieren las camisetas. No, a ver.
3: Podemos dar los números aquí. Sí. Antes di el mío, no di el de Luis, que se quedó ahí para que las guaguas llamen a Luis, no a mí.
0: Sí.
3: Lo voy a decir: 649-1388-81. Y Javier, ¿te sabes?
1: 649-83-1361. Ese es mi número. Si alguien quiere alguna camiseta, pues me llama o me manda un WhatsApp y me dice la talla, me la reserva y yo la guardo.
3: Y también a través del Facebook, cuando se publique, pues ahí mismo me puede mandar un mensaje.
0: O sea, venta online, ¿no? O sea, presencial, ¿no?
1: Sí.
3: Sí, hombre, preferimos presencial, porque al final todos los actos se pagan en metálico. En entonces metálico. Preferimos el dinero así. Pero bueno, que si quieren hacer transferencia, también se le puede dar en la cuenta bancaria de la asociación.
0: Vale, sí. Que ya lo publicarán, como me has dicho, ¿no?
3: Sí, también está. Sí.
0: Oye, chiquillo, pues para mí ha sido todo un placer, una entrevista muy amena, dicharachera, como entre familias.
1: Ahora vas a tener que traer un día a Luis solo para que hable, pobre, si lo hemos dejado. Lo hemos dejado sin hablar, Luis. No.
4: Es que hablen ellos. Bueno, yo lo único que voy a hablar es que felicito a los demás compañeros que no están, con Manolo Dene, pues Sergio. Hay muchos más compañeros ahí, no me he venido el nombre. Elma, pues, ¿qué más hay de compañeros?
1: A mí no me gusta nombrarlo porque siempre se olvida uno de gente.
3: Delia también ha tenido...
1: Se
3: nos quedan muchas cosas atrás. Por ejemplo, el programilla de las fiestas, pues el dibujo lo ha hecho Delia González, que es una vecina también del barrio, que de aquí lo queremos agradecer, que lo hizo con todo el cariño.
2: También darle las gracias porque tanto ella como mi madre, Ana María, han cosido también las banderas. Darle las gracias también por eso.
0: Bien de trabajo.
3: Como no a todas las casas comerciales.
4: Bueno, pero hicieron pocas.
2: No, para Luis siempre son pocas banderas. Hay que hacer muchas más.
3: Ya la alcaldesa le pidió más tela para el año que viene.
2: No sé dónde la va a poner, pero él las pone.
3: Para eso Luis es también.
0: La verdad que entre bromas y risas están ustedes explicando lo que es el funcionamiento de la asociación por dentro, lo que no se ve.
3: Claro.
0: Y yo estoy aquí y ya estoy tenso como una correa. Sí, sí. Estoy estresado.
1: Es verdad, por eso decía yo que la gente tiene que un día ya... Y participar para que vean, porque es trabajoso. Y a mí, sinceramente, es verdad que se nos quedan... Y a mí no me gusta nombrar a la gente porque siempre se nos va a quedar algo atrás. Y para que nadie se sienta mal, pues yo creo que a todos los que en realidad participan...
3: A todo el
1: de
3: equipo,
1: alguna manera,
3: a todas las casas comerciales, claro, que siempre todos, nos dan...
1: A la gente que nos da efectivo también.
3: Al no puerta sé. A puerta, pues todo eso, muchísimas gracias.
4: A los que dan ánimo, a los que no molestaron también le damos las gracias.
3: A los que no molestan, a los que
2: molestan también, porque quieras o no también aprendemos.
4: También
2: de los errores se aprende.
0: Sí, efectivamente.
2: Y también otra cosa que quiero decir es que animarles a la gente que participe, ¿sabes? Porque después desde las casas, ay no, yo no te... El que se aburre en Utiaca es porque no tiene... Porque a quien le gusta aburrirse.
1: Porque quiere.
2: Vale, porque aburrirse en Utiaca es... Si no hacemos una cosa, se hace otra. Si no son telares, es gimnasia. Si no es alguna comida... Oye, también quiero decir que para las comidas también nosotros aportamos nuestro dinero. No es que sea todo gratis,
3: sí,
2: ¿entiendes?
3: Todo no sale de la asociación. Por ejemplo, el potaje de Jaramago. Es verdad que un vecino nos dejó coger los jaramagos, que de hecho hicimos un vídeo para de eso también. Pero cada uno puso sus 12 euritos, creo que fueron. Para
1: 10, no me acuerdo.
2: 10 euros. Pero cada uno.
0: Oye, y se me ocurre una cosa para ir poniendo el punto y seguido. Aparte de ustedes, cuando más frenética es su labor, me imagino que son en la fiesta, pero durante el año la asociación tiene actos, organiza algo.
3: Sí, pues sí. Nosotros tenemos, pues aparte de la actividad física, que eso es verdad que es por medio del ayuntamiento, de la concejalía de mayores, también sí. Participación ciudadana. Tenemos un taller que es súper bonito, que es de telares, uh-huh. Y son todos los miércoles. Igual creo que se va a poner ahora los jueves, porque hay mucha gente que puede venir el jueves y no el miércoles y viceversa. Y la verdad que es un punto de encuentro, más que coser, estamos ahí siempre, pues, como hacían antes las antiguas lavanderas, contándonos los chismes, desahogándonos.
0: Historia, chismes no,
2: historia del barrio.
3: Pero y chismes también, ¿por qué no? Eso es de barrio,
0: eso
3: no podemos negarlo.
0: Intrínseco, eso es como los peluqueros, permítame sí, el desvío, ¿no? Que son psicólogos, ¿no?
2: Sí. Efectivamente.
0: Porque yo me siento en la peluquería y lo primero que me dice el peluquero es, ¿qué pasó? ¿Cómo está? ¿Qué ha pasado?
3: Exactamente.
1: Tú sabes que los que trabajan en los bares, normalmente el que trabaja detrás de la barra o el camarero que trabaja afuera, al final tiene que ser ciego, sordo y mudo.
0: Correcto.
1: Porque también se cuentan muchas historias que los profesionales no...
0: ¿Cómo se nota que usted...
1: No podemos contarlo.
0: Amado de la profesión.
1: Bastante.
0: Permítame la expresión.
1: Y, sí. Y como dijo... No, perdona, Luis. Perdona. No.
4: También voy a hacer un llamamiento que me dijeron de la escuela de adultos, a ver si hay gente que se apunte a la escuela de adultos.
3: Eso iba a decir, tenemos la escuela de adultos.
4: Porque si no, lo van a quitar las clases ahí. Yo no quiero, porque yo estoy aprendiendo también a informática.
1: Claro.
4: Porque yo quiero montar un negocio hasta ahora.
1: Sí.
4: Voy a montar un negocio.
3: Es muy interesante, la verdad, las clases de informática, que entre más personas se apuntan mejor, porque al final, si no.
4: Mira, a ver si se
3: quiere
4: algo animar, por lo menos los invitamos a un café.
1: La verdad que el otro día bajé abajo a lo que es la biblioteca, y vi a la profesora sola allí, me dio una pena, digo, cónchale, la profesora sola, la pobre ahí sentada, porque es verdad que tiene alumnos, pero ese día no sé qué pasó.
4: Ahora
1: que no
4: quiere pasarlo, perdón, quiere pasarlo del martes, que lo hacíamos los martes, pasarlos al jueves.
3: Es que antes era el jueves y porque por eso perdió gente.
4: Hay eventos que uno con otro se...
3: Claro.
2: Se pisan.
3: Sí.
2: Se
3: y luego también lo que hacemos durante el año pues son fiestas temáticas. Hemos hecho el potaje de Jaramago, seguramente que haremos el Día de Canarias...
1: Palofinado
3: de carnaval, entonces
1: en los finados de San Juan también nos hizo algo, también
3: hicimos una hoguera, entonces pues intentamos hacer fiestas temáticas durante todo el año. Sí,
0: la verdad que,
3: y nos vamos a callar ya porque si no hacemos
1: programa. Mira, a mí sí me gustaría decirle que me dirán ahora el pelota de Javier, darle las gracias a Pepe, al concejal, uh-huh, en general al ayuntamiento, porque al final Pepe sin los demás no puede hacer nada, pero a Davinia, a la alcaldesa, al resto de los concejales, al de cultura, al de fiesta, a todos, porque la verdad se han ofrecido, pero a Pepe, Pepe, yo siempre tengo que destacar a Pepe, porque Pepe es el de la calle, Pepe es el que está, Pepe es el que está ahí todos los días. Se le dijo de... Luis le dijo de arreglar aquello allí, porque tuvimos con la lluvia tal, ya está arreglado, están los pintores, ya pintaron toda la plaza. Es verdad que se hace una vez al año, pero bueno, se ha hecho después, claro, después le dije para el viernes limpiar el lavadero, lo que es el lavadero, porque la vez que hicimos el expo, alguien se quejó de que el agua estaba sucia, entonces... Él va a mandar a alguien a limpiar, yo voy a echarle una mano a limpiar, pero Pepe siempre está ahí para cualquier cosa. Pepe, todos en general, no vamos a dejar a nadie atrás. Sí. La alcaldesa por participación ciudadana, que todos los actos que se han hecho, muchos actos de los cursos de cocina, todo eso, a pesar de que haya personas que desgraciadamente las hay, yo como soy el opositor lo voy a decir, que te critican porque si llevo un cardero, llevo un calentador y que nos están, bueno, tonterías, ¿no? Pero que al final todo lo que se consiga para la asociación y para el barrio es para todos, no es nada, ni es peloteo, ni es nada. Y agradecérselo, pero Pepe, y me gusta destacarlo a Pepe porque Pepe está ahí siempre.
0: La verdad es que Pepe Santana...
4: Que cuando se vaya lo vamos a echar de menos.
1: Claro. Sí.
3: También la concejalía de fiesta nos paga un acto.
1: Sí, también.
3: Hay que decirlo.
1: Sí.
3: Y bueno, en general...
1: Bueno, y se ofreció también, es verdad que se ofreció con el segundo camión grúa que llegó el otro día a través de la mancomunidad a ayudarnos a colocar las banderas. Es verdad que ya yo le dije que ya no las habíamos colocado, pero que es verdad que José Denis también
3: se
1: ha ofrecido, ¿no? Entonces,
4: no, pero ya no hace falta grúa porque la pusimos a la altura mía.
3: Sí.
0: Que decía yo que no quería que se me quedara atrás, ya que nombraba a Pepe Santana, conocido por todos en el municipio, y como tú bien dices, es el concejal de la calle. Sí. Yo no me imagino a Pepe sentado en un despacho.
1: No.
0: Y está para todo.
1: Y la política municipal, yo creo que en general, pero la municipal debe pasar por ahí, por estar ahí pateándose las calles y,
0: la calle,
1: y los barrios.
0: La cercanía, claro, con el vecino.
1: Además que lo llama, yo es verdad que no yo particularmente, con ninguno, el decir, llamarlo y no cogerte el teléfono, cualquiera de ellos, ¿no? O un WhatsApp. Pero a Pepe lo destaco, no es peloteo ni es nada, lo destaco porque al minuto está allí. Tú le dices, él te dice, el lunes estoy allí y el lunes está allí. Y te traigo aquello, el falso techo, y tal día y tal día está allí. ¿Sabes qué?
0: La verdad que la corporación, todos en su justa medida y en su cargo, a lo mejor tienen que estar más tiempo en un despacho. Hombre,
1: claro,
0: y
1: claro,
0: otros pueden, claro, por su concejalía, tiene que estar en la calle, ¿no? Pero bueno, me parece muy bien que hayas alabado la labor de Pepe, porque así lo es.
1: De todo, para que ninguno se sienta mal, ¿no? Pero si alguien se siente mal, lo siento. Yo, Pepe, para mí, y yo creo que para los que no conocemos, Pepe es Pepe.
2: No, pero todos en general.
1: Sí, todos en general.
0: A toda la corporación.
1: Pero nadie se va a sentir mal si destacamos a Pepe,
2: exacto,
1: porque sabe que Pepe está todo el día pateándose la calle.
3: A Sergio le pedimos el otro día un ordenador, a ver si...
2: Seguro que Sergio no lo va a dar, porque como entró nuevo, seguro que el ordenador no lo va a dar.
1: Y del barrio.
2: Es del barrio, exacto.
1: Eso es lo que nos falta. Nos falta un concejal del barrio.
2: Bueno, tenemos...
1: Del barrio, de lo que es Utiaca, la... ¿Cómo se llama aquello? La parroquia.
3: Que también es
1: Utiaca. David ya está sentado en San Mateo.
4: No pasa nada, siempre lo colabora.
1: Para las próximas presentamos a Luis.
0: Bueno, chiquillo, algo que se les queda atrás. Bueno,
1: nada, invitar a la gente que participen, que nos acompañen, que hay actos bonitos, interesantes, que lo hacemos con todo el cariño del mundo y que nos sentiremos arropados, lo que queremos es sentirnos arropados. Y yo creo que sí, a ver si el viernes no se nos hace pequeño el local.
2: Exacto.
1: Y sí, tenemos que hacer el pregón en la iglesia, vamos a ver.
2: Vamos a ver si don Norberto nos da permiso para poderlo hacer en la iglesia. Sí, se puede.
0: Don Norberto, me imagino que será el párroco.
2: El párroco.
1: Sí.
2: El párroco.
1: Sí. A mí, sinceramente, en la iglesia no me gusta el pregón. Y no es por nada, no porque yo tenga nada en contra de la iglesia, que puedo tenerlo. Pero a mí me gustaría que fuera, por ejemplo, en la plaza.
0: Claro.
1: Pero claro,
3: tenemos previsión de lluvia otra vez, que este año no nos abandona.
0: Pueden tener el plan A y el plan B.
1: Claro. Sí, lo que pasa es que tenemos la megafonía toda colocada dentro ya. Si le decimos a Luis,
0: hay que sacar
1: la tope allá afuera otra vez. Hombre, es una pena que se quedara gente fuera, que yo creo que va a suceder porque creo que se va a quedar gente fuera.
2: Y ponemos
3: una pantalla afuera.
4: Pero también hay que decirle.
0: Y hemos hablado del pregonero.
1: Pedro Socorro. El cronista de Santa Brígida.
3: Sí, que nos está haciendo un libro, por eso este año hemos querido invitarle. Y el libro no salía a tiempo para las fiestas, pero bueno, cuando termine el libro haremos otra fiesta. Así
0: bueno,
3: que
0: yo no
3: para
0: soy
3: la presentación.
0: Muy de ir a fiesta. No vengo ni a la.
1: ¿Es verdad que no te he visto?
0: No, pero es que no vengo ni a las principales. Pero la verdad que me han despertado ustedes la curiosidad. Yo creo que esta entrevista, de la misma manera que a mí me ha levantado la curiosidad a muchos oyentes, puede ser que le haya levantado la curiosidad, y no prometo nada porque yo soy así de...
2: Hombre, como dice que te gustan los puntos cubanos, ya que va Denis Geray Rodríguez, pues te puedes acercar.
1: Invitados están.
2: Exactamente.
1: Todos. Invitados están.
0: Me daré un saltito.
1: Jorge tampoco es mucho de ir a fiestas. Jorge tampoco. No, mira que se lo dije, ¿eh? Jorge tampoco de ir a muchas fiestas.
0: Pero mañana va a llegar con las pilas a
2: tope. Cargadas, seguro que va a ir para allá.
1: Va a venir a tope.
0: Y por supuesto que me voy a hacer con una camisa de esa. Sácalo por seguro, pero 2600XL.
4: 3XL llevas tú
0: o más.
4: No, llevas más.
1: La buscaremos, no te preocupes.
4: Bueno, una pregunta, una cosa de la monofonía es que no es lo mismo la monofonía en la plaza, que tú lo sabes si eres técnico, que dentro del local. Se pone la monofonía.
1: Claro,
4: sí, la plaza se pierde. Hemos hecho un inciso que hemos puesto monofonía también en la calle. Se pone el que no pueda entrar local por la olla de la
0: para
4: calle.
0: Para que la olla desde fuera.
2: Sí, pero no se oye tan bien, Luis.
1: No
2: se oye tan bien.
1: No lo mismo.
4: Pero lo oye.
2: No se oye tan claro.
1: No, la idea de María no es mala. ¿Qué? Vamos a tener que una pantalla.
2: Una pantalla afuera.
1: Una pantalla arriba en la plaza.
2: Lo peor es que está lloviendo y la gente no se lo va a dar cuenta.
3: Bueno, pues como el local tiene 5 plantas, pues una pantalla en cada planta y así.
2: Sí, también.
4: No es igual que directo. Entonces al final mejor la plaza.
3: Bueno, pues estás totalmente invitado. Muchas seguramente gracias. Que a un bocadito de chorizo, un huevito duro.
2: Un huevito duro.
3: Un pisco
4: que
3: de
4: ron. Que acá la fiesta los huevos duros.
0: Sí.
4: Era antiguamente.
0: Sí. Eso también prácticamente se ha perdido.
1: Se ha perdido, ¿no? Sí. Pues ya no se le llama la fiesta de los huevos duros. Yo recuerdo que eso era...
4: Todas las fiestas ponían huevos duros.
3: Pero van a haber huevos duros a tope, ¿eh? Así que... Tope.
4: Los huevos de Paquito. Paquito.
0: Paquito, cariñosamente, de los huevos, ¿no?
4: Todo
0: el municipio lo conoce. Sí. Y ya como están los huevos hoy en día, amigos.
3: Sí, está todo muy caro. Generoso, las flores también, súper caras, todo caro.
0: Bueno, chiquillos, si quieren ir despidiéndose.
4: Pues nada, ya está. Ya lo, tenemos que irlo, ¿no?
1: Darte las gracias a ti, a Jorge, a Gloria, por darnos la oportunidad de venir a la radio. Invitados quedan, no hace falta que lo repitamos 40.000 veces. Invitados quedan ustedes, quedan todos. Y nada, esperamos verlos allí. Gracias por,
3: saludos a todas
1: por recibirnos aquí hoy.
0: Evidentemente,
2: sí, gracias a Radio Tinamar por abrirnos las puertas. Y eso sí, que aunque decíamos que es verdad que ya no hay tanta gente mayor, pero también está llegando gente nueva al barrio.
1: También.
2: Invitarles que se acerquen, que se unan a nosotros, que nos ayuden.
0: Que
2: siempre vamos a tener las puertas abiertas. Yo sé que, hombre, el tema de trabajo también nos cierra un poco por el agobio del trabajo, la casa, esto, lo otro. Pero bueno, un huequito siempre tenemos para charlar con los vecinos, como dice María, para chismear.
3: Pues nada, saludo a todos los oyentes y nada, gracias por la invitación.
0: La verdad que, chiquillo, yo lo he pasado pipa, porque no ha sido una entrevista de esta encorsetada, como cuando entrevistas a un político.
1: Claro.
0: Estamos entrevistando a cuatro amigos aquí.
1: Okay.
0: Y la verdad que hemos hablado de todas las fiestas, de anécdotas, de todo. Yo me he sentido súper a gusto y les doy las gracias.
2: Gracias a ustedes,
1: gracias a usted.
2: Un abrazo.
1: Gracias.
0: Pues un abrazo y todos el
2: viernes.
1: El viernes 9 y 10.
3: Sí.
0: Todos pa' Utiaca.
3: Todos pa' Utiaca.
4: Bueno, si ganan y llevan dinero, pues también les damos un
2: también. Javier les espera con la puerta abierta y Luis en la oficina.
3: Que Utiaca tiene un dicho que no lo voy a decir porque no tal, pero Utiaca es Utiaca.
0: Un abrazo.
1: Bueno, gracias.
2: Venga, gracias. Bueno, gracias.
0: Que todo les salga muy bien.
1: Gracias.
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Bien, 13 y 12 minutos de la tarde de este 4 de mayo de 2026. Y después de la asociación El Lavadero, continuamos con la buena música aquí en tu casa en Radio Tinamar, Canarias.

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0: Mientras 19 minutos de la tarde, nos ha llegado el tiempo de concurso con Pastelería Panadería Pulido, Viveros El Rosal. También tiempo de saludo y de contarnos cositas al 928-03-25, 928-66-22-91. Buenas tardes.
1: Buenas tardes.
0: Hola Inés, ¿qué tal mi niña?
1: Pues mira, aquí al solito.
0: Sí, hoy
1: lo está el día precioso hoy.
0: Los amantes al sol lo tienen perfecto,
1: ¿Por ahí cómo está?
0: Igual, bien, ¿no? Totalmente despejado, ¿no?
1: Sí, de verdad que parece que le da uno hasta más alegría de vivir.
0: A mí me la quita.
1: Sí, a ti, tú tienes que dormir en un frigorífico, chico.
0: No, yo duermo en un ataúd, soy un vampiro.
1: Vale, pues entonces no voy a verte que me muerde. Mira, felicitar a que ya me enteré de lo de Don Toribio, entonces la verdad que si la familia me escucha por casualidad, lo siento mucho. Uh-huh. Y felicitar a Vicente, su madre, Jenny, familia, Gloria, familia, a todo el que escucha, todo el que está oyendo, a todo el que está tomando el sol o en un frigorífico con una cerveza fría en la mano.
0: Sí.
1: A todo el mundo, felicidades, que tenemos buen principio de semana. Uh-huh. Llevo un rato oyendo lo de Utiarca.
0: Sí.
1: Me encantaría, porque la verdad es que estoy espesita y últimamente no me doy prisa en coger los teléfonos, pero ya contactaré con ustedes y lo cogeré.
0: Vale.
1: Y la verdad es que sí, que son, se lo curran bastante bien.
0: Sí, sí.
1: Yo creo que todo San Mateo, ¿sabes? Pero Utiarca siempre ha sido Utiarca y ya está.
0: Sí, evidentemente.
1: Yo me acuerdo de ir con toda mi familia, incluso con mi hijo, el que se me murió, uh-huh, que le encantaba ir al restaurante que está ahí al lado de los lavaderos. Y
0: sí, el Guiniguada.
1: Y nada. Y felicidades a todo el mundo, tira para adelante. Y eso. Y cuídense.
0: Un abrazo, Inés.
1: Venga, mi amor, chao.
0: Bueno, cariño.
1: Chao.
0: Buenas tardes.
2: Buenas tardes, José Luis, ¿qué tal?
0: Hola.
2: Mucho más, hace solita aquí hoy.
0: María.
2: Y ayer.
0: Sí,
2: y hasta los días buenos.
0: Y aquí también.
2: Ahí también, San Mateo.
0: Sí.
2: Dime, José Luis.
0: Sí.
2: Sí,
0: Y ayer
2: no te oía.
0: Y ayer
2: no te oía y digo, pues nada, aquí también súper solito. Ayer y antes de ayer, todos están los días buenos ya.
0: Y no veas
2: la... Ya quiere decir la playita.
0: La solajera que cogí ayer en Tenerife.
2: ¿Sí?
0: Sí.
2: ¿Había sol en Tenerife?
0: Sí, ayer jugamos allí en Tenerife.
2: Eso es bueno, que ya de lluvia ya está uno harta ya, José Luis.
0: Sí.
2: Ahora toca solito.
0: Bueno, ¿qué vamos a hacer, mi niño?
2: Pues nada, José Luis, un buen saludo para Jorge y su familia, para ti y tu familia, y para David y su familia, y para todo el mundo. ¿Y qué número vas, José Luis?
0: Mira, tienes el número de mi madre, el 83.
2: ¿Cómo, 63?
0: 83.
2: 83. Ah, 83. Pues nada, adiós.
0: Bueno, María, un abrazo.
2: Igual.
0: Buenas tardes.
3: Buenas tardes, bebé.
0: Hola, Miguel, ¿cómo estamos?
3: Marido, un pollo marido.
0: Bueno,
3: mira,
0: dime.
3: ¿Sabes cómo va la huelga de los médicos?
0: ¿Mm?
3: ¿No le dirás nada?
0: No, yo no he visto nada de eso, Miguel.
3: Y he conseguido algo de lo que estaba pidiendo.
0: Ah, bueno, pues me alegro por ello.
3: Pues, pero es que, José Luis, es por todos, José Luis, por todos los trabajadores, porque si ellos lo consiguen los demás, ¿sabes? Todo lo que haga hora extra, el día de mañana se acumula para el paro, para el retiro, para todo, ¿sabes? Y no lo están contabilizando, se olvida con la gente, ¿sabes? Y pues lo que está pidiendo también es las 24 horas que la divide. Una persona con 24 horas el sueño no coordina bien, ¿sabes? Uh-huh. El cuerpo te viene, no está igual, ¿sabes?
0: Pues muy bien, Miguel.
3: Y en el puesto de ellos, la vida depende de un pelo.
0: Sí, sí.
3: ¿Sabes?
0: Cierto.
3: Porque no podría más de un médico que llevara 24 horas despierto. Vale, yo ni nadie, creo yo.
0: Sí, está claro.
3: Y ellos están pidiendo eso, que elimine las 24 horas. Y están cansados ya.
0: Vamos a ver.
3: Bueno, Luis.
0: Un abrazo, Miguel.
3: Bueno.
0: Cuídate.
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0: el sábado 9, bueno, ahora
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0: Ahora lo digo.
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0: Buenas tardes.
2: Hola.
0: Hola, Isabelita, hoy no me la pegas.
2: Ahora estoy de humo, me duele el pecho.
0: Ay, hombre,
2: y la barriga, de todo lo que comí ayer, por glotona.
0: Ah, bueno.
2: Por chichona, como decía las madres antes, por chichona. Por...
0: Bueno.
2: Ay, eso que no cené anoche, solo me bebí un vaso de agua. Que no voy a comer.
0: Si estaba llena, mira.
2: Y la pastilla del colesterol, como moví tantas cosas, digo, va, tendré el colesterol arriba en la cabeza.
0: Bueno.
2: Pues eso. Y Jorge todavía sigue con la huelga de...
0: Mañana se incorpora ya el compañero.
2: Ya, es como los niños, tampoco tienen clase hoy. ¿Qué es esto con los profesores? Por Dios bendito.
0: Sí, sí.
2: Como le llamaban antes, la fuga de San Diego.
0: Sí.
2: Él cogió la fuga de San Diego.
0: Sí. Yo la hacía...
2: Aquí con la de San Diego y la de San Pedro y la de San Juan y la de todos.
0: Claro, ellos tienen día de libre disposición
2: ya,
0: y normalmente
2: ya, lo ya, une. Ya, se estaban diciendo, Yo le digo a mi nieta que estudien para ser profe.
0: Sí, sí.
2: Tienen más vacaciones. Pero bueno, así es. Pero bueno, los niños no tienen tanta, porque los niños tienen que hacer el trabajo ahí.
0: Ah, bueno.
2: Por lo menos mi nieta, tú, ¿qué pegó el fin de semana haciendo la mitad?
0: Mis hijos cuando eran pequeños no lo hacía porque yo me negaba.
2: ¿Y no, después no lo suspendían?
0: No.
2: ¿Ah? Porque... El rollo está, es que ellos tienen siempre es como donde manda capitán o manda marinero. Con el
0: adelante, ¿no? A ver, ¿un funcionario se lleva el trabajo a casa? No,
2: ¿verdad? Ya. Pues no. Es lo que yo digo, que eso es una frescura, un crimen, como digo yo.
0: Pues yo
2: los niños ahí estudian y pegas al ordenador, pim, pam, para llevar eso. Pero bueno.
0: Yo no. A mí me decían esto, pero si esto lo tengo que hacer yo, porque él no se va a enterar y yo me niego. Y ya está, yo no soy profesor.
2: Eso. Y después, sí, tienes razón. Y después los padres, bueno, que todos no, pero sí, la mayoría tienen que hacerle también los trabajos a los hijos.
0: Sí, mira, otro colectivo.
2: Es que les mandan unas cositas también. Mira, mi nieta tiene un profesor que yo le digo que la carrera se equivocó de carrera, porque es carpintero. Y manda cada trabajo. De maquetas y de rollo y de tal, pero este se equivocó, este es carpintero.
0: Sí, sí.
2: La verdad que después queda bonito, pero los jolines, aparte el dinero que se gasta la madre, de ir a comprar y después hacerlo, ayudarle, la verdad sí. Es un rollo, pero bueno.
0: Para nada, porque eso el día de mañana no les va a servir de nada.
2: No, le echo cacharro, que es lo que yo digo, tanto estudiar, tanto eso, tanto, yo creo que se van a acordar de todo.
0: No.
2: Yo digo, que yo que era listísimo, sería todo sobresaliente. Las ganas mías. Ya no me acuerdo de la mitad de las cosas que estudié.
0: ¿Sí?
2: Y eso que ya estudié vieja, pero no, que vaya, no me acuerdo. Tengo a lo mejor, ¿sabes? Una idea, una cosa así, pero después digo, no me acuerdo. Y ya como, digo, yo le decía a la profe, digo, pues si yo no voy a ir a la universidad,
0: sí,
2: ¿para qué nos están mandando todo esto? Sí. Además, somos amas de casa. ¿Tú te crees que después vamos a llegar a la casa a ponernos a estudiar?
0: Sí, hombre,
2: yo por lo menos en mi caso, tenía que hacer todo.
0: Seguramente.
2: Que ves esta, la verdad, no sé. Pero bueno. Que no tenés más la lata. Hasta la próxima cuando usted vuelva.
0: Un abrazo, Isabelita.
2: Que te vaya bonito.
0: Gracias, mi amor.
2: Chao.

0: 29 de febrero.
1: Buenas tardes.
2: Buenas tardes, José Luis.
1: Hola, Tere, ¿qué tal?
2: Pues bien, hoy contento porque está el día maravilloso.
1: Sí, la verdad que para ustedes sí está lindo.
2: Ya debería de quedarse así, José Luis.
1: Sí, sí.
2: Porque tiene a uno ya hasta la coronilla.
1: Yo me marcho...
2: Aunque a algunas personas no le gusta, pero bueno.
1: Yo me marcho para Finlandia, ya está.
2: ¿Qué?
1: Que me voy para Finlandia.
2: Por eso te digo, te vas a tener que ir a acostumbrarse porque no queda más nada.
1: Sí, ahora me toca...
2: Y ayer por fin ganaron.
1: 1-1 quedamos.
2: Oh, pues mira, algo es algo, ¿verdad?
1: Sí, sí, ya estamos clasificados para los play-offs y ahora pues cuando... Creo que la próxima semana es el último partido ya y después entraremos en los play-offs.
2: Mira, pues está bien. Pues eso es bueno.
1: Vamos a ver qué pasa.
2: Pues un saludito para ti, para tu esposa y tus hijos, para David, la esposa y su hija y su yerno.
1: Sí.
2: También para Mari Carmen, la de Chamán. Para aquel... El de La Palma, ¿cómo se llama?
1: Pascual.
2: Ay, ya se me olvidó.
1: ¿Tú acuérdate de la leche?
2: Para Pascual.
1: ¿Tú acuérdate de la leche Pascual, ya está?
2: No, pero el contrato día de fiesta. No lo oye, está uno acostumbrado a oír la radio y parece que le falta uno algo.
1: Sí, sí, sí, la verdad que
2: y
1: sí.
2: Y para toda mi familia, para Jorge, para Gloria. ¿Sí? Y para todos los oyentes de Radio Dinamá. ¿Vale?
1: Un abrazo, Tere.
2: Igualmente, saluditos.
1: Vale.

0: esperamos unos minutitos más y si no, vamos poniendo punto y final a estas 7, 8 días que les he estado acompañando, porque recuerden, mañana ya estará por aquí el compañero Jorge Rivero con las pilas cargadas, no, rebosadas. Rebosada de llena, no de frita,
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0: conocido será un
1: hombre. Bueno, como siempre, que ha sido un auténtico placer haber compartido con ustedes este ratito de radio que tanto nos gusta.
0: Estoy con mis amigas de reojo mirando.
1: Como ya he dicho en repetidas ocasiones durante la mañana, ya mañana se incorporará al compañero Jorge Rivero a primera hora el despertador canario con Gloria Martín. Y la reentré del compañero, por lo que yo pasaré al banquillo.
0: Y en los pasillos, fuck, está la barra y viene directo a mí.
1: Agradecerles que me hayan aguantado estos días.
0: Yo le digo que los rumores vuelan, él me dice que no.
1: Pero cuando uno hace lo que tanto le gusta, que es radio, pues es feliz. Y yo lo he sido, y también pues gracias a ustedes. Sean muy felices, pasen una muy buena tarde y nos escuchamos la próxima. Chao.

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0: Muchas gracias.
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4: Ok. Bueno, y para todas las mamás que están aquí en la plaza, en especial para la mía, y dice así.

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3: Vamos a echarle un paso doble ahí para esa gente con mucho cariño. Hola.

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